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0: esto va para todas. Demuéstrale que se va a tener que poner más hijo de p- si te quiere volver a ver llorar. Así que, arriba esas copas, salud.
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1: ¿Qué pasa contigo? Dímelo.

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3: Hoy.
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5: ¿Te has preguntado qué contienen los productos que consumes a diario? Conocer los ingredientes es el primer paso para elegir mejor.
6: ¡Exacto! Por eso, una gran alternativa es preparar tus propios productos en casa.
5: Hoy te contaremos sobre las tecnologías domésticas, una opción para cuidar tu salud y tu bolsillo al mismo tiempo.
6: Por eso, te enseñaremos a preparar una crema de cacahuate para toda la familia.
5: Presta atención y quédate con nosotras.
4: Revista del Consumidor.
6: Desde hace más de 4 décadas, en la Profeco brindamos opciones para elaborar productos útiles, seguros, económicos y con excelente calidad.
5: Se trata de las tecnologías domésticas, una pieza clave de nuestras actividades de educación para el consumo.
6: Con ingredientes que se encuentran fácilmente y procedimientos simples, buscamos que las infancias y las familias tengan alternativas para elaborar lo que necesitan a un menor costo, comparado con los precios que ofrece el mercado.
5: Todo este esfuerzo tiene el respaldo del Laboratorio Nacional de Protección al Consumidor, donde se encargan de validar cada receta.
6: Con la meta de cuidar el bolsillo de los hogares y ofrecer nuevas alternativas, la Profeco organiza talleres en toda la República a través de sus oficinas de defensa del consumidor.
5: Tan solo en 2025 se realizaron 10.983 talleres de tecnologías domésticas, logrando apoyar a 347.500 personas en todo el país.
6: Esta labor ayuda directamente al ahorro familiar, fomenta un consumo más consciente y desarrolla habilidades que impulsan la autonomía económica.
5: Incluso, estas tecnologías han servido para quienes desean emprender y generar algo de dinero extra. Bajo este modelo hemos hecho, por ejemplo, limpiador de piso, pasta dental, gel para el cabello, protector solar y productos de confitería y panificación.
6: Hoy toca el turno de la crema de cacahuate.
5: ¡Comenzamos!
6: Con pocos ingredientes podemos hacer algo muy rico. Prueba de ello es que para hacer crema de cacahuate necesitaremos solamente
5: una taza de cacahuates pelados sin sal, una cucharada de piloncillo molido y una cucharadita de extracto de vainilla.
6: Seguro tienes en casa alguno de los ingredientes. De cualquier forma, se consiguen en el mercado más cercano.
5: De utensilios necesitaremos un procesador de alimentos o licuadora, taza medidora, cuchara sopera, cuchara cafetera, espátula de plástico y para envasar, un frasco de vidrio con tapa hermética.
6: Y esto me encanta, Nat. Una ventaja más de esta tecnología doméstica es que solo toma 30 minutos hacer la crema de cacahuate y en cambio se conserva por mucho tiempo. Su caducidad es de 1 año.
5: Pues manos a la obra. Para empezar, molemos los cacahuates en el procesador de alimentos hasta formar una pasta. Es importante que lo hagamos en intervalos cortos y al mismo tiempo ir reduciendo la velocidad mientras se va moliendo. Ya que tengamos la pasta de cacahuate y sin apagar el procesador, agregamos el piloncillo y la vainilla.
6: Mientras integramos todo muy bien, quiero comentarles que la crema de cacahuate es rica en proteína vegetal, tiene grasas saludables y mucha fibra.
5: Volviendo a la receta, hemos seguido mezclando en el procesador. Continuamos hasta obtener una crema suave y homogénea.
6: ¡Ojo! Si queda muy seca, podemos agregar media cucharadita de aceite vegetal. Se va agregando poco a poco en el procesador para que se incorpore correctamente.
5: Ahora, a envasar. Con ayuda de la espátula, vertemos la crema de cacahuate en el frasco de vidrio y lo etiquetamos con la fecha de elaboración y caducidad.
6: Esto es primordial para que luego no estemos comiendo algo ya caducado que nos pueda hacer daño. Finalmente, recuerda que hay que mantenerla en refrigeración.
5: Además, toma en cuenta que si con el tiempo percibes un aroma rancio, debes desecharla de inmediato, independientemente de la fecha de caducidad.
6: Da ese paso hacia un consumo informado e inteligente y anímate a elaborar esta tecnología doméstica.
5: No olviden que pueden ver más procedimientos de diferentes tecnologías en el canal de YouTube Profeco TV.
6: ¡Hasta la próxima!
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1: Bienvenidas y bienvenidos a la Hora Nacional. Muy buenas noches. Hoy no está conmigo el Chapo, pero me da mucho gusto que me acompañe Orlando Bad.
2: Lo cual es un verdadero placer, mi Leos. Y vamos a arrancar con música de Gil Nabón, un artista que hace rap en lengua mazahua, llevando sus raíces y tradiciones a nuevas generaciones con su música.
1: Además, hablaremos sobre el Día Nacional del Psicólogo y del ABC de las Emociones, que es la estrategia impulsada por el gobierno federal para fortalecer la salud mental de jóvenes y también prevenir las adicciones y la violencia.
2: Les compartiremos información sobre el Registro Nacional del líneas telefónicas porque su plazo de inscripción vence el 30 de junio.
1: A propósito del Día Mundial de la Diversidad Cultural para el Diálogo y el Desarrollo, vamos a platicar con la cineasta indígena Ana Tsayev sobre el documental Licham Morí.
2: Tenemos un reportaje especial sobre el Día Nacional de la Lucha contra la Homofobia, Lesbofobia, Transfobia y Bifobia, una fecha que busca promover el respeto, la igualdad y la no discriminación.
1: Tendremos nuestros flashazos del bienestar, que tienen información breve y útil sobre programas sociales y apoyos para la población.
2: Y en las Chilanguiales traemos una lista de las mejores ferias, museos y eventos culturales en la Ciudad de México.
1: En México, más de 7 millones de personas hablan alguna lengua indígena, según el INEGI. Y entre ellas, el mazahua se mantiene como una de las más representativas del centro del país.
2: En este contexto, surge la propuesta de Gil Nabón, un rapero que usa la música urbana para preservar su lengua, combinando el hip-hop con la cosmovisión mazahua para acercar a las nuevas generaciones a sus raíces.
1: Sí, él es uno de los artistas indígenas que han encontrado en el rap una forma de identidad y también de resistencia cultural. Vamos a ver y escuchar una de sus canciones.
3: Kimi Treshegi en Getzco Gil Nabón, soy Gil Nabón y vamos a cantar Recuerdo aquí en la Hora Nacional.
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1: En México, más de 35 millones de niñas, niños y adolescentes tienen distintos retos emocionales en su desarrollo, lo que ha puesto a la salud mental como un tema prioritario en la agenda pública.
2: El programa El ABC de las Emociones busca brindar herramientas para identificar, nombrar y gestionar lo que sentimos, con el objetivo de prevenir conductas de riesgo como las adicciones o la violencia en contextos escolares y comunitarios.
1: Las iniciativas preventivas en escuelas y comunidades son clave para poder fortalecer el bienestar emocional desde edades tempranas. Vamos a conocer de qué se tratan estas actividades que se están implementando en los salones de clase.
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2: En México existen más de 300,000 profesionales de la salud mental y el 20 de mayo además es su día, el día del psicólogo y de la psicóloga. Es importante saber qué es lo que pasa en esa carrera, en esa disciplina y cómo nos afecta y cómo también nos beneficia. Es por eso que en esta noche viene la doctora Jessica Zapata Telles del Instituto de Psiquiatría Ramón de la Fuente Muñiz para platicar de todo lo relacionado con nuestra salud mental. Doctora, bienvenida a la
6: hora. Muchísimas gracias. Un gusto que podamos hablar de estos temas aquí.
2: Empecemos por algo que es muy común que de pronto la gente hasta ignore un poco lo que pasa en su cabeza y en sus emociones. ¿Por qué hay que darle reconocimiento?
6: Esa es una pregunta importante. Creo que hay que darle reconocimiento porque es parte también de la salud integral de los seres humanos. No solamente hay que tener nuestro cuerpo bien al 100%, creo que también la forma en cómo nos sentimos y lo que pensamos impacta en las cosas que hacemos y en cómo nos conectamos a las cosas que son importantes para nosotros. Creo que eso es bueno.
2: Hay bastantes avances en esta percepción de ir a terapia, pero aún hay algunos tabúes.
6: Yo creo que uno muy importante es creer que las personas que van al psicólogo son débiles o que no pueden con sus problemas solos o solas. Eso es falso. Creo que el hecho de que ya haya algo que te afecte, aunque sea pequeño en tu vida cotidiana, es motivo de atención. Y la verdad es que nosotros los psicólogos ayudamos mucho a desatorar las cosas que nos mantienen sufriendo. Eso es importante.
2: También es importante recordarle a la gente que hay diferentes tipos de terapias y de disciplinas y que pues podemos buscar en uno y en otro hasta encontrar la que más nos agrade.
6: Sí, hay varios enfoques de psicoterapia. Hay algunos que de hecho están más apegados a las cuestiones científicas que nos pueden decir que hay evidencia que funciona para diferentes tratamientos. Los enfoques que tienen más enfoque psicológico científico tienen que ver con las terapias de conducta. Actualmente son aquellas que tienen más evidencia.
2: De pronto se puede pensar que hay alguna edad específica buena o mala para acudir con un profesional de la salud mental, pero eso también es falso.
6: Sí, es falso. Habemos psicólogos que somos especialistas en los diferentes grupos etarios de la vida. Hay especialistas en niños que atienden problemas de conducta, hay psicólogos que son especialistas en adolescentes que trabajan muy en conjunto con los padres, por supuesto con adultos, y un área que de pronto es muy olvidada, pero también hay mucha atención, es a los adultos mayores, que se cree que ya no reciben o ya no deberían recibir atención psicoterapéutica, y esto es falso.
2: Hay algo que yo quiero preguntarle específicamente, el ABC de las emociones, ¿de qué se trata?
6: Se trata de poder gestionar nuestras emociones de la mejor manera para poder alcanzar nuestras metas. Uno de los primeros pasos es poder reconocer cuando estamos experimentando una emoción y poderle poner una etiqueta, saber qué es lo que estamos sintiendo, porque es muy común que confundamos de pronto tristeza con enojo o algunas otras emociones. La siguiente parte también es saber los impulsos que esa emoción nos genera y saber si esos impulsos son adecuados con las metas que tenemos en cada situación.
2: Bueno, y lo que decía, hasta las películas sirven para eso, ¿no?
6: Sí, en las películas podemos encontrar mucha información recreativa y también informativa.
2: ¿Algunos hábitos que nos pueda recomendar para cuidar nuestra salud mental?
6: Sí, creo que lo primero es cuidar también nuestro cuerpo. Si nuestro cuerpo está bien, también nuestro sistema emocional o nuestro sistema mental está bien. Lo segundo también es atender, no dejar que las cosas se nos junten, sino notar cuando hay pequeñas señales de alarma de cuando ya no estamos durmiendo bien o cuando estamos respondiendo con mucha irritabilidad o cuando de pronto no queremos levantarnos de la cama y nos sentimos muy tristes. Creo que esas son algunas formas de notarlo. Y lo siguiente es, por supuesto,

0: Acudir con profesionales que sabemos cómo ayudar a sobrellevar ese sufrimiento o ese malestar de la mejor manera.
1: Muchas gracias, doctora. Qué enriquecedora charla. Y bueno, no dejarlo ahí en saco roto a la menor provocación. Hay que acudir siempre, hay que cuidar nuestra cabeza. Y el 20 de mayo es su día. Muchas felicidades, doctora.
0: Muchas gracias.
1: Las redes sociales, nada más para despedir, donde podamos encontrar más información, alguna
0: página
1: claro. Que nos recomiende. Sí, claro.
0: En la página del Instituto Nacional de Psiquiatría tenemos mucha información. Tenemos también redes sociales en Facebook, en Instagram. Y cada mes pueden encontrar grabaciones en donde hablamos de salud mental y de diferentes temas asociados a los seres humanos y a diferentes etapas de la vida.
1: Muchas gracias, doctor. Ahora
0: contrario.
1: Sí, continuamos con más esta noche en La Hora Nacional.

0: Oigan, ¿ya registraron ustedes su teléfono celular, su línea telefónica? Es muy importante, el 30 de junio vence el plazo y es importante saber por qué tenemos que registrarlos, cómo lo vamos a hacer. Por eso hoy en La Hora Nacional tenemos a un invitado que nos hablará al respecto. Ricardo Castañeda, el director general de Política Regulatoria de la CRT. ¿Cómo está, licenciado?
1: ¿Cómo está? ¿Qué tal? ¿Cómo estás, Orlando? Muchas gracias por invitarnos a platicar contigo de este importante asunto.
0: Oiga, esto se ha escuchado por todos lados y resulta que es un asunto de importancia nacional y hasta de seguridad.
1: Te platico. Se trata de una medida establecida por el Congreso de la Unión que salió en la recientemente emitida Ley Federal en materia de telecomunicaciones y radiodifusión, donde instruye que los operadores móviles tienen que llevar a cabo la vinculación de las líneas telefónicas móviles de sus usuarios, para lo cual la CRT emitió unos lineamientos en diciembre del año pasado, entraron en vigor en enero, y a partir de enero y hasta el 30 de junio es el tiempo que tenemos los usuarios de telefonía móvil para llevar a cabo la vinculación de nuestras líneas telefónicas. ¿En qué consiste la vinculación? Bueno, se trata de acudir con nuestro operador de telefonía móvil a un centro de atención a clientes o bien llevar a cabo el proceso de manera remota desde nuestro propio teléfono celular a través de un aplicativo que los propios operadores han puesto para que ante nuestro operador vinculemos la línea. ¿Cómo? Pues con una identificación oficial. Puede ser la credencial del lector, puede ser el pasaporte o la denominada CURP biométrica. Cualquiera de esos tres documentos que tengamos son suficientes para llevar a cabo la vinculación y se vincula a través de nuestro nombre y la clave CURP, los 18 dígitos que conforman la CURP, y con eso es más que suficiente para tener vinculada nuestra línea telefónica.
0: ¿Qué pasa si no lo hacemos?
1: Los servicios celulares son muy importantes para todas las personas. Estudiamos, trabajamos, vendemos, compramos a través del teléfono celular. Entonces es muy importante que privilegiemos la continuidad de nuestros servicios porque la ley indica que si al término del plazo, que reitero es al 30 de junio, no hemos vinculado nuestra línea telefónica, vamos a sufrir una suspensión temporal de nuestros servicios. O sea, no perdemos nuestro número, no nos cancelan la línea, no perdemos nuestro saldo, pero sí vamos a tener una pausa en nuestros servicios. Es decir, no vamos a poder hacer llamadas, enviar o recibir mensajes o usar nuestros datos hasta en tanto llevemos a cabo la vinculación de nuestra línea telefónica. Una vez que lo hagamos, si es que se nos pasó el plazo, los servicios serán restablecidos y los podemos usar como siempre. Pero es muy importante que lo hagamos cuanto antes porque cada vez se acerca más la fecha límite y como suele ocurrir, mucha gente deja todo al último.
0: No me voy a hacer el cumplido.
1: Porque si no, las plataformas pueden saturarse o los centros de atención a clientes pues estén rebasados en su capacidad de atención. Claro. Y eso puede complicar para las personas o hacer más tardado o complejo el proceso de vinculación. Todavía estamos a tiempo para hacerlo.
0: Tenga plan o no tenga plan y sea de chip, de prepago o no, tenemos que registrar la línea, no importa el esquema en el que estemos.
1: Sí, generalmente los operadores cuando ya tienes un plan de renta ya tienen los datos tuyos, pero sí es muy importante acercarse con el operador en este caso para asegurarnos de que nuestra línea ya esté vinculada o en su caso si el operador requiere algún dato adicional que en su momento no dimos cuando contratamos la línea, asegurarnos que el operador tenga nuestra información completa y que no haya un problema llegando el día del plazo. Por ejemplo, si contrataste tu teléfono hace varios años en un plan de renta y así has seguido a lo largo de los años, probablemente en su momento el operador móvil no recabó tu CURP y es un requisito tener la CURP, ¿no? De acuerdo a la ley. Entonces, en general, los que tienen un plan de renta no tienen ya prácticamente nada que hacer, salvo que tu operador te contacte o, para estar 100% seguros, acércate a tu operador y asegúrate que ya estés vinculado. Hay una plataforma de consulta de vinculación de líneas telefónicas. Tú puedes ahí meter tu CURP y te va a decir si tienes qué líneas están vinculadas a tu nombre. Si ya están vinculadas porque eres de plan de renta, pues entonces ya no hay nada que hacer. La medida es mayoritariamente para los usuarios de prepago, que no dieron ninguna información en su momento y que son alrededor del 84% del universo de líneas telefónicas en nuestro país. La gran mayoría son de prepago, entonces
0: ahí
1: de ahí la importancia. Así es.
0: ¿Dónde podemos checar toda esta información?
1: Muchas gracias. Mira, en la página de la CRT hay una página que se llama registratulinea.crt.gob.mx y ahí están todas las preguntas frecuentes, todos los enlaces hacia los operadores, toda la ayuda que se pueda requerir para tener la información completa acerca de este procedimiento, lo puede encontrar en la página de la CRT o bien acudir directamente con el operador con quien tengamos el servicio contratado. Es muy importante resaltar que no es una recolección de datos que haga el gobierno, lo hacen los propios operadores móviles, como ya lo han estado haciendo desde hace muchos años, por ejemplo, para quienes tienen un plan de renta o de pospago.
0: Así igualito.
1: Exactamente, solamente que ahora se está recabando también la información de aquellos usuarios que en su momento no entregaron ninguna información, por ejemplo, los de prepago. Cuando compras un chip, ¿no? En la calle, pues no das ninguna información y utilizas el número, y eso desgraciadamente ha sido aprovechado por el crimen organizado para cometer delitos como el fraude, como la extorsión telefónica, suplantación de identidad, entre otros, ¿no? Entonces, al eliminar esta capa de anonimato en el uso del teléfono celular, entonces todos tendremos un ecosistema de mayor seguridad en el uso de nuestros servicios. Muy bien. Y en caso de que haya la comisión de algún delito donde esté involucrado este servicio, que nuestras autoridades tengan la oportunidad de perseguirlo con más eficacia. De eso se trata, de que tengamos más seguridad todos.
0: Entonces, si usted tiene duda, recuerde, puede ver este programa en las redes sociales o en el canal de YouTube de La Hora Nacional, porque todo lo que usted tenía que saber ya se ha dicho, es súper relevante y tenemos hasta el 30 de junio. No lo olvidemos, continuamos con más esta bella noche en La Hora Nacional.
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3: Cada 21 de mayo se conmemora el Día Mundial de la Diversidad Cultural para el Diálogo y el Desarrollo. En México, más de 23 millones de personas se identifican como indígenas, según el INEGI, por lo que nuestro país es uno de los más diversos culturalmente en toda América Latina.
0: En este marco, la cineasta Tzotzilana Tzayé presenta el documental Licham Morí, una obra que retrata la vida, memoria y resistencia de mujeres tzotziles que enfrentan muchas formas de desigualdad.
3: Sí, el cine indígena contemporáneo ha ido agarrando fuerza como una herramienta de narración, donde las comunidades cuentan sus historias desde su propia voz.
0: Vamos a ver y escuchar esa entrevista que hiciste con Chaleos. Va
3: Vamos.
0: A estar buenísimo.
4: Hoy vamos a hablar de un documental que es un testimonio sobre la resistencia, la memoria y la búsqueda de autonomía de mujeres tzotziles, construido desde la autorrepresentación y una mirada muy propia.
3: Sí, para eso nos acompaña la directora Ana Tzayé, quien presenta su ópera prima Licham Morí, que llegó a salas este 7 de mayo. Ana, bienvenida a La Hora Nacional, qué gusto tenerte aquí.
5: Muchas gracias, yo muy feliz estar en este espacio y también seguir difundiendo el estreno de Licham. Y la verdad que estamos muy felices que por fin llegó el tiempo de estrenar en salas después de recorrido más de un año en festivales nacionales e internacionales este largometraje documental.
4: Oye, ¿de qué va?
5: Licham, que significa Morí, es una historia de mujeres tzotziles, es una historia coral donde se narra la vida, la lucha, la resistencia, la violencia que han atravesado las mujeres tzotziles, pero también donde cuestiona las prácticas tan normalizadas dentro de nuestra comunidad, justificado de los usos y costumbres. Licham, que bien menciona que es Morí, que es un verbo en pasado porque justo reflexiona que muchas veces en la vida morimos varias veces. Sí. Y en este caso, Licham habla de la muerte física de personas cercanas, de los bebés, pero también la muerte de ellas mismas, de las tres protagonistas, pero también hay una muerte de sumisión, donde en la llegada del zapatismo, las mujeres en Chiapas, las mujeres de pueblos originarios, toman este espacio, un movimiento social donde impacta en la vida de las mujeres de pueblos originarios, donde defienden esos derechos a la vida, derecho a la libertad, derecho a la autonomía. En este caso, estas tres historias son tres generaciones donde se habla de distintas experiencias, distintas generaciones, tres mujeres que comparten un pasado en el zapatismo, pero comparten un presente en el café, comparten un presente en la lucha, en la búsqueda de una esperanza o mejores esperanzas para sus hijos. Licham es la historia de mi mamá, de mi tía y la esposa de mi primo. Es una historia muy íntima, muy personal, que de alguna forma me atraviesa a mí como persona, como mujer tzotzil y como parte de la familia también.
3: Oye, ¿cómo tomaste la decisión de poner a tu propia familia bajo el lente, ¿no? Que debe de ser una cosa muy fuerte por justo esta intimidad a la que estás dejando entrar al público.
5: Sí, claro. Fue uno de los retos también, ¿no? De abrir tu corazón, abrir tu intimidad. Licham es una película donde te lleva hasta en el interior del hogar, pero en cada rincón de los espacios en el trabajo de las mujeres. Las mujeres que trabajan en el campo, trabajan en el café, pues te invitan a llevar a este espacio donde sí se cuenta una historia desde voz viva propia de las mujeres, pero también se está contando desde una experiencia que es la mía, al ser parte del contexto y una narrativa propia, cómo vemos la vida, cómo percibimos la vida y también cómo es nuestra lucha desde en el contexto. Este documental invita mucho a la reflexión, pero también inspira esta vida de las tres mujeres. Y los invito muchísimo a seguir la página de Artegios, porque es ahí donde se sigue publicando la cartelera de Licham.
3: ¿Artegios? ¿Es decir,
5: sí,
3: la página?
5: Artegios, la página que pueden encontrar en las redes sociales. La película cuenta con su página oficial web y también en las redes sociales. Lo mismo, pueden encontrar Licham Films en Instagram, Licham en Facebook.
3: Buenísimo, para estar pendientes de dónde la podemos ir a ver, porque la historia suena apasionante y además siempre es muy bonito apoyar el cine mexicano. Claro. Para que cada vez haya más posibilidades de hacer más y más.
4: Y te felicitamos muchísimo, Ana. Muchísimas gracias por estar aquí con nosotros en La Hora Nacional.
5: Muchísimas gracias a ustedes también.
3: Hombre, ha sido un gusto. Y pues también es un gusto que nos acompañen aquí, como todos los domingos. No se vayan. Hoy, en el marco del Día Internacional de los Museos, vamos a hablar de estos espacios que guardan nuestra memoria colectiva.
0: El INEGI tiene registrado 2.300 museos aproximadamente en nuestro país, pero hay personas que le dedican la vida y el corazón a recorrerlos y tal vez a hacer nuevos censos. Por eso hoy traemos a Carla Museos, una conocidísima TikToker y persona de redes, que a eso se dedica precisamente, recorrer museos. Platícanos, por favor, ¿cuál es la magia que tú encuentras?
6: Pues a mí me encantan los museos, siempre me han gustado muchísimo. Desde muy pequeña mi mamá me llevaba a los museos y yo creo que los encuentro más como santuarios, como espacios de paz, pero también lugares donde puedes hacer lo que tú quieras hacer. Puedes meditar, dibujar, leer, o sea, puedes hacer algo más y además aprendes.
3: Oye, Carla, nos platicabas que tú llevas más o menos 10 años haciendo chamba voluntaria de ir a recorrer museos y platicar sobre ellos.
6: Sí.
3: ¿Cómo has sentido que ha cambiado la experiencia de los museos?
6: Pues mira, en realidad creo que los museos se han puesto de moda, afortunadamente, en los últimos años.
0: Bravo.
6: Es algo muy interesante porque a partir también como del fenómeno de TikTok,
3: sí,
6: y también de esto de ir a buscar lugares poco conocidos para irse a tomar fotografías, los museos toman un auge porque además son baratos. Aquí en México la mayoría son gratuitos, incluso tienen solo un día de gratuidad algunos. Entonces como que siento que es un plan muy fácil de replicar. Entonces como que la gente los tomó en plan, ah, bueno, ahora este es mi modo de vida y vamos a hacerlos populares. Eso es algo que ha sucedido mucho. En realidad yo empecé este proyecto y nunca me imaginé que fuera a tener los seguidores que tengo hoy. Es más, ni siquiera pensé que tanta gente le podrían importar los museos o algo por el estilo.
0: Claro. Oye, ¿y cómo lo ves desde el lado de transitar ese testimonio digital hacia la identidad cultural que le puedes proyectar a tus seguidores, por ejemplo, a través de los museos?
6: Principalmente es el tema de la información. Lo que yo intento hacer, y bueno, siempre he intentado hacer, es investigar muchísimo y me pongo como mucho a pensar qué le voy a decir a mis seguidores, porque al final de cuentas de repente te vuelves un referente para dar información.
3: Oye, Carla, ¿vas a museos de todos tipos? ¿Cuáles, digamos, como tienes algún otro requisito o con que se haga llamar a sí mismo museo, ahí vas a estar tú documentando?
6: Pues en realidad, bueno, cuando visité todos los museos de la Ciudad de México, ajá, justo sí, mi requisito era que fuera museo, o sea, que dijera museo y tuviera una colección.
3: Okay.
6: Eso realmente es lo que significa que sea un museo. Uh-huh. Me encontré cosas súper interesantes, cosas que nunca me imaginé ver. Fue un gran proyecto que hice para poder conocerlos y verlos e incluso amarlos más, porque hay de todo, o sea, hay museos comunitarios, hay museos que solo maneja una familia, hay museos que obviamente los grandes institucionales que son todos preciosos, pero hay otros que de verdad dices, de verdad una taza y un tenedor, pero qué padre, ¿no? O sea,
0: ¿cómo sucede esto de que a lo mejor te empieza a llamar la atención ir a un museo, a otro y a otro? Pero ¿cuándo te das cuenta de que a la gente le interesa también engancharse con eso? ¿Y qué es lo que haces tú para quitarle esa etiqueta de aburrido a los museos, ¿no? Que antes se tenía. Creo que ahora ya se está como desvirtuando eso.
6: En realidad fue a partir de fotografías en Instagram, cuando Instagram solo permitía fotos. Y la idea justamente era como provocar que las personas se enamoraran del espacio o aprendieran algo al respecto. Yo lo que hacía era subir como un carrete de fotografías, como una por una, y decir de, ah, bueno, este artista está exponiendo aquí, termina aquí, y eso es lo que puedes ver, ¿no? Entonces me empiezo a dar cuenta que la gente se empieza a enganchar cuando a mí me empiezan a preguntar de todos. O sea, yo me di cuenta de que muchas personas solo conocían como 5 museos, o sea, eran como los museos más famosos, uh-huh, de todo esto. Y en la Ciudad de México, bueno, la última vez que hice todo esto fueron 185 museos. Entonces también me importaba mucho que también se visibilizaran esos museos.
0: Oye, pues lo estás haciendo increíble y de verdad te agradecemos mucho toda esta experiencia y todo el amor que le pones a lo que nos cuentes.
3: Te encontramos en @carlamuseos.
6: Sí.
3: En todas las redes.
6: Sí.
3: ¿Carla con K?
6: Sí.
3: Perfecto. Muchísimas gracias por acompañarnos.
6: No, muchísimas gracias por invitarme y vamos a museos juntos, por
0: sí,
6: favor.
0: Que viva, que vivan los museos.
6: Que vivan los museos.
3: Muchísimas gracias, de verdad.
6: Gracias.
3: Y gracias a todas las personas que nos acompañan. Quédense con nosotros, por favor. Hoy se conmemora también el Día Nacional contra la Homofobia, Lesbofobia, Transfobia y Bifobia. En México, cerca de 5 millones de personas son parte de la comunidad LGBTIQ+, y es fundamental garantizar sus derechos en todos los ámbitos.
0: A pesar de los avances legales en materia de igualdad, los reportes de discriminación y violencia por orientación sexual o identidad de género siguen siendo una realidad. Vamos a ver y escuchar un reportaje sobre esto.
7: En los últimos años, en México, se han logrado avances legales importantes en materia de derechos para la diversidad sexual. No obstante, la violencia y los discursos de odio persisten. La cantante, actriz y comunicadora trans Luisa Almaguer nos relata parte de su historia.
8: Cuando yo salí del closet trans, bueno, en 2006 ni siquiera me planteaba ser una mujer trans, ¿no? En 2006 fue mi primer salida del closet, digamos, y fue como una... Yo pensaba que era un niño gay, que era un twink de chocolate, gay por ahí, ¿no? Y no era así, era yo una mujer trans, pero eso lo descubrí un poco después porque también la visibilidad había muy poco al respecto, muy poca información.
7: De acuerdo con datos del INEGI, en México más de 5 millones de personas de 15 años y más se identifican como parte de la población LGBTIQ y más.
8: De un año al otro, básicamente, se llenó de banderas trans, se llenó de contingentes trans, de repente ya hay un contingente de infancias trans.
7: El reconocimiento y la visibilidad han permitido abrir conversaciones que antes permanecían ocultas. Hoy, las marchas del orgullo reúnen a familias completas, colectivos y juventudes que exigen respeto, igualdad y seguridad.
8: Ver a una niña trans con su vestido de princesa con la mano de su papá, bueno, es una cosa que todavía a mí me pone la piel chinita.
7: Mientras aumentan los espacios de representación en medios, también crecen las denuncias por violencia y discriminación.
8: La visibilidad sube, pero la violencia hacia nosotras también sube.
7: En el Día Nacional contra la Homofobia, Lesfobia, Transfobia y Bifobia, colectivos y organizaciones nos recuerdan que la lucha no solo busca reconocimiento, sino condiciones de vida dignas, libres de violencia y con acceso pleno a derechos para todas las personas.
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3: Llegó el momento de la Chilanguía, donde les traemos nuestra agenda de eventos, ferias, exposiciones y vida cultural de la Ciudad de México. Vamos a ver y escuchar qué nos prepararon Orlando Abad y Germán Gastelú.
11: Chilanguía.
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0: Bienvenidas y bienvenidos a una...
11: ¡Chilanguía!
0: Porque siempre hay plan en la Ciudad de México, una urbe que nunca, nunca para.
13: Y para el calor, bueno, ¿qué tal? El 30 y 31 de mayo, Feria del Helado en Coyoacán, en el Centro de Convenciones Churubusco, de las 11 de la mañana a las 6 de la tarde. ¿Les gustan los helados?
14: ¡Sí!
13: ¿Cuáles son sus favoritos?
14: El chocolatino. Fulanito. No, digo.
13: ¿Cómo que fulanito?
0: Y ahora sí, uno de los eventos más grandes, el 31 de mayo, del Ángel de la Independencia al Zócalo. ¿Qué? Se busca romper un récord con la ola más grande del mundo. El registro es desde las 6 de la mañana. Las pruebas van a ser a las 8:30 y la ola más grande del mundo será a las 9 de la mañana. Obviamente, este es un evento gratuito e incluido. Planes hay y hay para todos. Esto fue la
11: Chilanguía.
0: Nos escuchamos
13: Chilanguía
0: la próxima semana.
14: También chilaquiles. Coman chilaquiles.
0: Ricos, ¿no?
13: Pero con cochinita pipil.
14: Sí.
0: Va. Con bolillo porque chilanguía.
3: En el marco del Día Nacional del Psicólogo y la Psicóloga, que es el próximo 20 de mayo, recordamos a Viktor Frankl, neurólogo y psiquiatra austriaco, fundador de la logoterapia y además sobreviviente de los campos de concentración nazis.
0: Su obra más conocida, El hombre en busca de sentido, se incluye esta frase: a un hombre se le puede arrebatar todo salvo una cosa. La última de las libertades humanas, la elección de la actitud personal ante un conjunto de circunstancias.
3: Y con esta reflexión cerramos la primera parte de la Hora Nacional, pero antes le queremos mandar saludos a todas las personas que nos ven, nos escuchen y además nos escriben cada semana. María González en Veracruz, José Luis Hernández en Jalisco, Carla Martínez y Roberto Sánchez en Nuevo León.
0: También van saludos para Eduardo Mena, Ana López en Chiapas, Luis Fernando Ramírez en Sonora, Gabriel Torres Daniel Cruz, Fernanda Morales y Miguel Ángel Velázquez aquí en la Ciudad de México.
3: Escríbanos, estamos en YouTube, Facebook, Instagram, TikTok, X y también Spotify. Además nos pueden contactar en el número 55 34 83 42 39 o mandarnos un correo electrónico a lahoranacional@segob.gob.mx. Muy bonita noche y excelente semana.
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0: regresamos con la segunda parte de la Hora Nacional.
1: Además, les contamos que ya viene la iniciativa México Canta.
0: También hablamos de cómo hacer correctamente la declaración patrimonial con ayuda de un especialista en tecnologías de la información.
1: Y en temas de cultura, vamos a conocer la nueva serie A Fuego Lento, donde la literatura y la gastronomía se cruzan en la pantalla de Canal 11.
0: Vamos también a cerrar el programa con más cultura, teatro y música de Gil Nabor, rapero mazahua que lleva su lengua originaria al hip hop con una propuesta que trae mucho de revitalización cultural. Así que quédense con nosotros.

0: Pues hoy les queremos contar que ya empezó la segunda edición del concurso musical México Canta.
1: Sí, esta iniciativa busca impulsar a los jóvenes artistas de México y también de la comunidad mexico-estadounidense. Está muy enfocada en darles una plataforma a nuevas voces del regional mexicano con fusiones contemporáneas.
0: Sí, con una idea muy clara: promover música con mensajes positivos sin apología de la violencia. Pero ojo, sin prohibir géneros, más bien cambiando la narrativa.
1: Exacto, y lo interesante es que pueden participar jóvenes de entre 18 y 29 años, ya sea solos, en dueto o en grupo con canciones en español, inglés, spanglish o incluso en lenguas originarias.
0: El registro ya está abierto y es completamente en línea, lo que hace mucho más fácil la inscripción.
1: Sí, de hecho, los interesados pueden inscribirse directamente en la página oficial mexicocanta.gov.mx. Ahí está toda la información del proceso y el formulario de registro.
0: El concurso va por etapas. Primero se suben las propuestas, luego se seleccionan semifinalistas de México y Estados Unidos y ya después vienen las presentaciones en vivo.
1: Uf, esas presentaciones. Se transmiten por medios públicos y el público juega un papel muy importante porque las votaciones están totalmente abiertas.
0: Las semifinales se hacen en distintos lugares, una en Estados Unidos y otra en México. Esto ayuda para darle un carácter binacional al proyecto.
1: Y después se hace una etapa final, ya con los mejores participantes hasta llegar a una gran final en la Ciudad de México.
0: Además, esto no se queda solo en el concurso. Los ganadores reciben oportunidades reales para desarrollar su carrera musical, como contratos discográficos y acompañamiento profesional dentro de la industria.
1: Ya se ha visto y en ediciones anteriores hubo participación enorme. Miles de registros, millones de visualizaciones y más allá del alcance, se está impulsando una forma distinta de hacer música, más consciente del impacto social.
0: En pocas palabras, se está buscando que la música sea una herramienta de identidad, de expresión y de transformación cultural.

0: edición de México Canta. A partir de hoy inician las inscripciones y es promover, en este caso, la música regional mexicana en todas sus distintas versiones. Lo que hay que hacer es fomentar que no haya apología de la violencia en la música, y ese es el objetivo de este concurso.
1: Nuestra música es dicharachera, es sensible, es mágica, es como nosotros. Por eso me emociona tanto que exista un proyecto como México Canta, porque impulsa nuevas narrativas, nuevas generaciones y formas de conectar con la música desde la identidad, el amor y, lo más importante, el respeto.
2: Cuando te conviertes en referente para muchos y muchas, entiendes que lo que dices sí influye en cómo se sienten, sueñan y, lo más importante, cómo construyen su futuro. México necesita nuevas voces y nuevas canciones que representen lo mejor de nuestra generación.
0: Lo que queremos nosotros es que muchos cantantes nuevos no se orienten hacia la apología de la violencia, sino que a través de esquemas como este, México Canta, busquen otras narrativas. Lo segundo que es muy importante es que con este concurso y con la creación del Consejo Mexicano de la Música, muchos productores de música se queden en México, no solamente en Estados Unidos. Y el tercero tiene que ver con una visión del reconocimiento de México y de los mexicanos en Estados Unidos, que somos parte, pues, de una misma cultura. Entonces, estos tres objetivos son muy importantes en México Canta.
3: Mayo es ese mes en el que los y las servidoras públicas y servidores públicos deben presentar su declaración patrimonial. Y eso es algo que nadie se puede saltar. Es bien facilito, o al menos eso parece si uno lo escucha de la voz de Axel Pérez, que es nuestro experto en tecnología y que hoy nos va a hablar precisamente de eso, la declaración patrimonial. ¿Cómo estás, Axel?
4: Muy bien, Orlando.
3: Bienvenido.
4: Muchas gracias por la bienvenida.
3: Gracias a ti, porque esto le va a ayudar a muchísimas personas. Cuéntanos, por favor, de qué se trata.
4: Así es. El tema del día de hoy tiene que ver, sobre todo, para los servidores públicos. Es una obligación de todo servidor público presentar su declaración patrimonial.
3: Hay que saber primero hacia quiénes está dirigido y, para quienes nunca lo han hecho, a dónde se deben meter.
4: Justo la meta es que todos los servidores públicos terminen en este mayo su declaración patrimonial. ¿Quiénes están obligados? Todos los servidores públicos del nivel federal, estatal y municipal. ¿Cuál es el objetivo? Tener transparencia en la situación financiera, en los bienes inmuebles, inclusive identificar situaciones de conflicto de interés.
3: Muy bien, saber exactamente qué es lo que tienen los servidores públicos y que cheque con los ingresos y tal. Supongo que necesitamos alguna información para subir esa declaración. ¿Qué es lo que requerimos?
4: Hay tres etapas primero. Okay, la inicial, la declaración patrimonial inicial, que se hace cuando ingresas a alguna institución pública. Bien. La modificación, que se realiza en el mes de mayo. También existe la conclusión, que es cuando la persona termina su periodo en la institución. Entonces tienes que presentar tu declaración de que finalizaste.
3: También cuando ya me voy, hasta aquí, esto es lo que tengo y así es como dejo el cargo.
4: Así. Ok. Justo. Y bueno, ¿qué tenemos que hacer? Vamos al paso a paso, ¿te
3: sí,
4: parece?
3: Sí, señor, por favor.
4: Muy bien. Vamos a entrar a declaracion.declaranet.gob.mx.
3: Declaración.
4: Esta página es administrada por la Secretaría de Anticorrupción y Buen Gobierno. Una vez que estamos ahí, vamos a ingresar con nuestra CURP y una contraseña.
3: CURP y contraseña.
4: Vamos a encontrar un menú y nos va a pedir tres tipos de información en general. Nuestros datos generales, situación académica, nuestros datos laborales, donde hemos laborado, información acerca de nuestros ingresos, de nuestros bienes inmuebles y también información de nuestro cónyuge. Esto es muy importante porque nuestro cónyuge es parte de nuestro núcleo central.
3: Perfecto.
4: Entonces es información muy importante. Posteriormente tenemos situación o actividad empresarial que pueda prestarse a un conflicto de intereses. También tienes que registrar esa parte.
3: Si de pronto entre estos pasos que tú nos estás mencionando nos surge alguna duda, ¿nos podemos dirigir con alguien? Porque sí pasa, que ya estás ahí, te falta un dato, pero no sabes cómo.
4: Claro que sí. La Secretaría de Anticorrupción y de Buen Gobierno pone a nuestra disposición el siguiente número telefónico: 55-2000-3000-8609.
3: ¿Lo puedes repetir, por favor?
4: Claro que sí, 55-2000-3000-8609.
3: Anótele muy bien por si a usted le sucede. Oye, Axel, ¿cómo vamos a saber si ya hicimos todo bien? ¿Al final nos dan un acuse, un comprobante o ya nomás el portal lo registra solito?
4: Qué bueno que lo dices, porque es importante revisar el resumen. Revisas tú y envías la información que sea correcta y el sistema te va a dar una CUSE digital, que es tu comprobante. En muchas áreas administrativas te piden entregar ese comprobante para registrar que ya cumpliste con tu obligación.
3: Muy bien, pues no lo piensen más, es momento de hacerlo antes de que se acabe mayo. Evitemos que ese padrón esté incompleto y cada año hay que hacerlo.
4: Así es, no tengamos estrés innecesario y cumplamos con nuestra obligación.
3: Muchísimas gracias, Axel, por siempre venir a aclararnos todas estas dudas aquí a la Hora Nacional.
4: No tienes nada que agradecer. Y recuerden, si tienen alguna duda o algún tema que quieran que veamos aquí en La Hora Nacional, escríbanme a axeltecnotips@gmail.com o en mi Instagram a axeltecnotips. Ahí con gusto los atenderemos. Y saludos a todas las personas que nos han escrito.
3: A muchos saludos y muchas gracias. Seguiremos aquí atendiendo todos sus tips y preguntas y lo que ustedes necesiten saber de trámites. Axel es el bueno.
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7: Bueno, y ahora vamos a ver y escuchar una entrevista que hicimos mi compañero El Cha y una servidora. Hoy queremos presentarles una propuesta que une dos de nuestras cosas más favoritas, la literatura y la cocina. Canal 11 presenta Letras a Fuego Lento, que es un formato que transforma grandes obras de la literatura en experiencias culinarias, donde cada receta cuenta una historia.
8: Y están con nosotros el chef Alejandro Fuentes y el escritor y periodista Federico Mastro Giovanni, que hacen juntos este proyecto. Bienvenidos a La Hora Nacional. ¿Cómo están?
9: Bien, de maravilla. Muchas gracias por la invitación.
7: Lo que les queremos preguntar es justo sobre su programa de televisión. ¿Y cómo se les ocurrió juntar literatura y cocina en un formato televisivo?
10: Pues fue una idea que recibimos de una productora y un autor de Canal 11, de Alejandra Chávez y de César Gándara, que pensaron justo en esta fusión. Y bueno, el tema es lograr extraer de la literatura, de libros de todo tipo, una receta y realizarla para hablar también de los temas que están dentro de estos libros. Se hace literatura a través de la comida y se come a través de la literatura.
9: Es sacar de algún pasaje, de algún cuento o de alguna de esas novelas que escogieron, mi interpretación de algunos platillos. O sea, hay obras en las que se menciona, por ejemplo, una salsa de chorizo de este escritor Ibarguendola, y lo menciona muy por encimita, entonces yo tuve que echar a volar mi imaginación.
8: Entonces, él menciona esta salsa de chorizo, que ya con eso es así de... Y tú te encargas de hacer esta parte de la literatura, del cuento, de la historia, mucho más real.
9: Entendido el contexto de lo que él nos quería transmitir, y también usando mi expertise, y también queriendo enseñar a la gente un poquito a cocinar y ver si podemos captar a los amantes de la cocina para que también se metan al mundo de la literatura, que por siglos siempre se ha creído que es de las élites.
8: ¿Y son historias que tienen que ver con la cocina, de lo que se habla?
10: No. De hecho, son novelas o cuentos de todo tipo. Hay una selección variada que también lo hace muy interesante, porque los libros no van de gastronomía o de comida, pero de alguna forma incluyen algún platillo que es más o menos esbozado, más o menos, relatado de manera puntual. Entonces el chef tuvo que interpretar algunas veces con muy pocas indicaciones y pudo entonces elaborar platillos que él considerara que fueran interesantes. Entonces la literatura de alguna forma contiene universos, y dentro de esos universos nosotros sacamos la comida.
7: ¿Y se cocina en tiempo real durante el programa?
9: Claro.
7: Y mientras tú platicas un poquito la historia.
9: Sí.
7: Padrísimo.
9: Sí. Pero algo de lo muy que tiene muy bonito el programa es que es una charla entre amigos.
7: Claro.
9: Sí, dos visiones del mundo completamente diferentes.
8: De los mejores momentos, al menos de mi vida, ha sido en la cocina. Cocinando en una fiesta, acabamos todos en la cocina, sí. Siempre. O sea, es un lugar mágico. La cocina, donde se pueden dar este tipo de historias culinarias y relacionándolo con cosas tan diversas, por ejemplo, como el cuento de la criada o el Señor de los Anillos, ¿no?
10: Sí, de hecho, ahí fue divertido también interpretar y sobre todo colocarnos dentro de esa narración para poder ver los lazos que tienen cada uno de los libros con la realidad en la que estamos.
8: ¿Cuándo sale el programa? ¿Qué día? ¿Qué hora?
9: Todos los jueves a la 1:30 y su repetición es los sábados también a la 1:30.
8: Jueves y sábado así a la 1:30 de la tarde.
7: Sí, en Canal 11.
10: Canal 11 y en todos lados.
9: Y mira, ya lo que decías que la cocina es muy importante y que ha sido muy feliz. También el programa, pues yo creo que no fue casualidad que juntaran a un italiano con un mexicano, porque tal vez si él hubiera sido de otro país donde la cocina no es algo súper importante,
8: claro,
9: en sus tradiciones, quizá de qué hubiera salido.
8: Sí, exactamente. Así es. Pues muchísimas gracias, chicos. Pues gracias, nos vemos entonces jueves y sábado, 1:30 por Canal 11, Letras a Fuego Lento.
10: Así es. Muchas gracias.
9: Muchas gracias por la invitación.
7: Y gracias a todos los que nos acompañan aquí, como siempre, no se vayan.
3: Vamos a ver y escuchar esa entrevista que hiciste con Chale. Os va a estar buenísimo esto.
7: Hoy nos acompaña Gil Nabor, una voz del rap que lleva la identidad más agua al escenario contemporáneo.
6: Así es, y su propuesta fusiona lengua, raíces y ritmo urbano, creando un puente entre tradición y nuevas generaciones. Gil Nabor, bienvenido a La Hora Nacional. Qué gusto tenerte por acá.
11: Pues muchas gracias por la invitación. Y pues me gustaría dirigirme al público en Mazahua.
6: Por favor.
11: Nutskeji, Kashife, Chiraña, Jinaña. Hola a todos nuestros oyentes que son hablantes de una lengua indígena y a quienes no también.
6: Perfecto. Oye, Gil, pues cuéntanos un poco varias cosas. Tenemos varias preguntas que hacerte. Una, ¿por qué te interesaste por el rap? Y ya que nos contestes eso, ¿por qué el rap con lengua mazahua? ¿Por qué con la cultura mazahua?
11: Bueno, primeramente yo empecé haciendo rock.
6: Ah, ok.
11: En Mazahua. De hecho, vine hace 10 años a La Hora Nacional, en el 2016.
6: Ah.
11: Estuve con mi banda Químico Arma.
6: ¡Wow! ¿Tú cantabas? ¿Tocabas algún
11: instrumento?
6: Yo
11: era el vocalista en Mazahua.
6: Ok.
11: Y ya posteriormente, pues por temas, es muy complicado.
6: Sí.
11: Hacer cualquier tipo, cualquier género de música en una lengua originaria, en una lengua indígena. Y por eso pues decidí hacerlo como solista y el rap me acogió para poder hacerlo en lengua.
6: Ok.
7: Oye, Gil, ¿y cómo te ha tratado, digamos, el público con este cambio de género? ¿Te siguieron tus fans de la época del rock a esta época del rap? ¿Cómo ha sido también llevar pues un género musical que en México ha tardado un poquito en ir cobrando fuerza, pero ahora hay cada vez más escena de rap? O sea, se ve que desde hace algunos años hay cada vez más talentos que están llegando cada vez más lejos, pero pues es un momento como muy de surgimiento del género, ¿no? Entonces, ¿cómo te ha ido con ese nuevo público también?
11: Pues yo no me enfocaría tanto en el género, porque para mí el género es un medio. Realmente es el contenido el que para mí importa. En este caso, cuando empecé a hacer rock en lengua mazahua, pues muchísima gente se sacó de onda, ¿no? De decir, pero, o sea, ¿qué onda? O sea, para empezar, las lenguas indígenas, en este caso el mazahua, se relaciona mucho con las personas adultas mayores. Entonces, pues los adultos mayores no escuchaban rock,
6: claro.
11: Escuchaban otros géneros, ranchero, baladas. Entonces, fue algo, pues, como que romper los estereotipos. Ya cuando me paso al rap, para mí el rap es un poco menos complicado de realizarse. Sí hay una escena, pero realmente quienes escuchan rap no son mucho de la escena del rap originario,
7: claro,
11: porque son otros temas. De hecho, son otros temas los que manejamos nosotros. En lo que es el rap originario manejamos resistencia, manejamos identidad, manejamos nuestra lengua. Entonces, en sí, el público es muy reducido, pero también muy fiel, y eso lo agradezco muchísimo.
7: Claro.
6: Oye, ¿y las demás, los demás artistas de rap, de hip hop, ¿cómo te ven, cómo te tratan?
11: Pues la verdad, hay quienes pues ni nos conocen, ¿no? Porque pues, hablamos de raperos que tienen el rap tiene algo que es muy egocentrista. Entonces hay personas que yo solo importo y solo yo, ¿no? Pero las personas que buscan en el rap algo distinto, algo diferente, es público que sí alcanza o llega a escuchar rap originario. Y entonces dicen, wow, qué padre. El rap originario es muy cerrado, es mucho de instituciones, entonces es muy cerrado y no llega a toda la audiencia. De hecho, en las redes sociales se nos ponen trabas y los mismos algoritmos hacen que la música no sea...
6: Se frene.
11: Exactamente.
6: Órale.
7: Oye, ¿dónde te encontramos en redes sociales para que la gente que te escuche aquí hoy vaya y te pueda seguir también?
11: En Facebook como Gil Nabor, es la plataforma que uso más, porque realmente las plataformas nuevas, que son de generaciones nuevas, no escuchan el rap originario. Entonces, Facebook lo maneja más la gente de Mazahua, y tenemos grupos de pueblos mazahuas. La mayoría de líderes indígenas están en Facebook, entonces yo soy más de Facebook.
7: Okay.
11: Como Gil Nabor.
6: Gil Nabor con V.
11: Con V.
6: Muy bien, perfecto, Gil. Pues muchísimas gracias por visitarnos aquí en la Hora Nacional.
11: No, pues gracias a ustedes por el espacio.
6: Por segunda vez, además, pues, ¿eh? A ver la tercera vez con qué nos sales.
11: No, pues ojalá, Dios quiera.
6: Muy bien, perfecto, Gil. Pues muchísimas gracias.
7: Y gracias a todos ustedes que nos acompañan también. No se vayan.
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6: Entre secretos y divas, esta obra es un ritual de humor y de música que convierte el dolor en libertad y el escenario en un espacio de catarsis colectiva.
7: Sí, Con el Diablo en el Cuerpo es una puesta en escena en el territorio del cabaret que lo que hace es transformar el despecho en una experiencia escénica muy emocional. Para platicar un poquito de esta obra, nos da muchísimo gusto darle una vez más la bienvenida a la extraordinaria Verónica Langer. ¿Cómo estás, Verónica?
13: Ay, pues muy contenta de estar otra vez por aquí con ustedes.
7: Estamos felices nosotros.
6: Los que estamos muy contentos somos nosotros. Y la palabra despecho, ¿cómo está de moda ahorita? ¿No hay conciertos? ¿Sí? ¿Hay antros? ¿Sí? ¿Hay bares? Y ahora ustedes nos dan esta otra visión del despecho, ¿no?
13: Es una otra visión, por lo menos es una visión que pretende reivindicar el amor. Es una obra ligera, o sea, que toca temas profundos, pero luego nos le damos la vuelta, que es justo lo que permite el cabaret, ¿no?
7: Eso es justo lo que te iba a preguntar. Es un formato que ayuda un montón para explorar crítica social y poner otras temáticas en la mesa.
13: Así es, o sea, yo estoy muy contenta porque es a estas alturas de mi carrera tengo la posibilidad de experimentar con algo que nunca había hecho, solo muy fugazmente en una ocasión, que es el cabaret, ¿no? Ajá. Y el cabaret tiene eso, que es muy juguetón. Entonces te permite pasar por todo esto, te permite la cercanía con el público, la música, el baile, el canto, los chistes y también los momentos de crítica social, los momentos serios. Entonces, pues es muy completo como experiencia.
7: Sí, no, y en México además el cabaret tiene una fuerza especial. O sea, siento que siempre ha encontrado cómo permanecer y tocar unas temáticas súper interesantes desde una cosa, como dices, muy juguetona.
13: Muy juguetona, sí. Y en este caso también siento que hay algo que Mariana Gajá, que es nuestra directora, uh-huh, que me dices que la conoces muy bien, y junto con Ariesna, que es también una compañera que nos está apoyando en todos los aspectos, ellas han cuidado muchísimo también la parte visual, uh-huh, la parte estética. Uh-huh. Entonces, es una estética muy bonita, así como si fuera un poco de cabaret de los años, sí, 30, uh-huh, así como medio en ropa interior. Sí, de aquella época con
6: pero que
13: dinero,
6: más está diseñada, sí, por Valentina Muñoz, que es una gran diseñadora de vestuario, hermana de Gaby Muñoz, Chula da Clown.
13: Exacto.
6: Y la escenografía tienes muy bonita y es en el Teatro Bar El Vicio.
7: No, pues exacto, la casa del cabaret, justo, ¿no?
6: Justamente, con la Reina Chulas, sí, que fueron maestras de Mariana, si no me equivoco.
13: Exacto.
6: Y pues ahorita regresa 20 años como directora y al cabaret.
13: Eso es lo que ella siempre comenta, que está regresando, que ahí empezó. Y ella siempre dice, faldeo y proyección. Así como
6: acción,
13: la
6: casi,
13: máxima
6: casi, ¿no?,
13: del cabaret, ¿no? O sea, echarle aquí toda la onda y proyectar. Así que pues yo siento que el público se la pasa muy bien. Ahorita tuvimos este fin de semana llenos los dos días, estamos en días medio ingratos, pero igualmente tuvimos llenos.
6: Qué bueno.
13: Jueves y viernes, así que espero que el público siga viniendo, aunque sea jueves y viernes, que son días a veces un poquito difíciles para todos.
6: Pero además estás, relax, tú con otras tres grandes actrices.
7: Sí, tremendo.
13: Sí, está. Yo lo que pienso es que si bien es un género que se ha mantenido, ahora si tú quieres ir a ver a Cecilia Toussaint, tienes que ir al Vive Latino.
6: Sí, con sus proyectos nuevos que trae ahorita.
13: Exacto,
6: también.
13: Exacto, ¿no? Pero ahorita, pues aquí la tienes, aquí como están ustedes, a unos poquitos metros, cantando hermoso, junto con mis otras compañeras que también lo hacen increíble, Laura De Ita y Nicole Dawach, que son realmente talentosísimas, tienen voces preciosas.
7: Ay, Verónica, pues sí se oye increíble. Muchísimas gracias por haber venido a la Hora Nacional a presentarnos esta obra y ojalá se pueda hasta extender la temporada.
13: Ah, pues
7: porque
13: eso
7: de repente, ¿sabes? Estos proyectos, además, echados a andar por mujeres que reúnen un elenco femenino y que tienen tantas cosas que decir, vale un montón la pena que se queden un poquito más tiempo.
13: Así es, pero ya sabes que últimamente las temporadas son muy cortas, pero ojalá, ojalá nos den la vida y bueno, que ni hay ni que hablar los dineros. y los esperamos en el Teatro Bar El Vicio, jueves, viernes a las 9:30 de la noche. Es un poquito tarde, pero pues ya acabamos el día.
7: Es cabarete, a ver
13: cabaret,
7: también.
13: A cabaretear, o sea, un rato. Y bueno, hasta el 5 de junio.
7: Buenísimo.
13: Madrid 13 en Coyoacán.
6: Exactamente. La gran Verónica Langer, muchísimas gracias por estar aquí con nosotros en la Hora Nacional. Y gracias a ustedes también, por favor, no se vayan.
14: Sí, sí, sí, sí. En Getzko Gil Nabor, estamos en la Hora Nacional con esta canción que se llama Zacate. 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

0: Decía el poeta y ensayista mexicano Octavio Paz, para que pueda ser, he de ser otro. Esta idea nos recuerda que el respeto no puede entenderse sin reconocer al otro en su diferencia, ya sea en identidad, orientación, cuerpo o mente.
1: Esta reflexión nos dice que aprender a ver a los demás y construir desde el respeto nos hace más libres a todas y todos. Y con eso nos vamos. Que tengan una excelente semana.
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0: ¿Cuánto pagarías por matar a un borrego cimarrón?
1: $100,000 pesos.
0: Cada año, miles de personas pagan eso y más por viajar a lugares remotos con un solo propósito: cazar animales silvestres por diversión. No por hambre, no por supervivencia, solo por placer. ¿Es ético?
1: ¿Es conservación?
0: ¿O es simplemente un deporte de ricos? Se llama turismo cinegético, viajar para cazar, y surgió hace siglos entre la aristocracia europea como símbolo de prestigio. Con el tiempo, se extendió a África, Asia y América, donde abunda la fauna silvestre. Hoy, en México, se practica principalmente en unidades de manejo ambiental que permiten la cacería controlada en ciertas zonas. Existen dos modalidades: espacios abiertos, donde los animales viven en libertad, y predios cerrados, donde venados son criados en ranchos cinegéticos. Aunque menos costosa, esta práctica tiene impactos ecológicos. Las cercas impiden el movimiento natural de otras especies. Aquí está el problema de fondo. Cazar un animal puede costar más de $100,000 pesos, una cantidad que pocos pueden pagar. Y aunque las comunidades donde se practica el turismo cinegético no suelen ver cambio significativo en su economía, los recursos se concentran en unos cuantos. Las ganancias no compensan el daño ambiental. Desde la mirada geográfica, todo territorio está formado por elementos interconectados: tierra, vida y comunidad. Cuando alteras uno de estos elementos, afectas el equilibrio completo. Cada animal es un hilo en la red de la vida. Algunos defensores del turismo cinegético afirman que permitir la caza legal ayuda a conservar especies y supuestamente evita la caza furtiva. Sin embargo, no existen pruebas científicas que demuestren que funciona. Por el contrario, en muchas zonas, las poblaciones animales siguen disminuyendo. Pero existen alternativas responsables: safaris fotográficos, turismo de observación,
1: educación ambiental.
0: Estas prácticas fortalecen la conexión entre las personas y los ecosistemas, sin causar daño a los seres que los habitan. Educar para la empatía y la conservación es el primer paso hacia una cultura donde viajar significa aprender, cuidar y convivir,
1: no cazar.
0: Comprender que los animales son seres sintientes, capaces de experimentar miedo, placer o sufrimiento, transforma nuestra manera de relacionarnos con ellos. Así que la próxima vez que escuches sobre turismo cinegético, pregúntate: ¿es conservación o es solo un eufemismo elegante para matar por placer? Porque en un mundo donde tantas especies están al borde de la extinción, cada vida cuenta. Y ningún trofeo vale más que un animal libre bajo el cielo de México. Con información del doctor Álvaro López, del Instituto de Geografía de la UNAM. Un guión de Leonardo Santiago, con información del portal Ciencia UNAM. Les saluda Mónica Genis.
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3: Hola, hola, qué gusto saludarte nuevamente. Esto es El Placer de Vivir y te prometo que el día de hoy pues va a ser un programa diferente porque la gente, dicen que la gente, se dice y se asegura o se dice y se supone, porque hay gente que lo asegura y hay gente que lo supone y hay gente que lo dudamos, que la gente ya no sabe ligar. El día de hoy vamos a compartir por qué mucha gente afirma eso. Sobre todo, pues, sobre quienes les ha ido mal en la feria, pues ya sabes que así se expresan. Quienes les ha ido re bien en el arte de ligue, dicen, no, eso es una mentira. Y quienes les tiene sin cuidado, dice, pues mira, la verdad no sé. Pero el día de hoy vamos a platicar sobre ese importante.

0: ¿Romanticismo? ¿O ya hay más indiferencia?
1: Ay.
0: ¿Usted qué piensa, Joel Garza? ¿Sabe o no sabe? Porque tú sí saliste.
2: Yo sí.
0: Ya saliste, sí, tardaste, sí, pero saliste.
2: Sí. Pero sí creo que la gente ahorita está perdiendo la habilidad para poder ligar. O sea, todo ahorita está por mensajes.
0: ¿Y a qué crees? Dime una razón, a ver si la tienes tecnología, a una de las tres.
2: La tecnología, o sea...
0: Más bien.
2: Nada más mandar un mensaje, puras palabritas, palabritas. Pero también el hecho de, oye, te traje algo... Te compré algo, me acordé de ti cuando vi este producto y te lo traigo.
0: Y ver a los ojos.
2: Claro, eso ayuda muy.
0: Eso
2: uy, el
0: siempre cautivará.
2: El contacto siempre va a ayudar.
0: ¿A qué
2: todo.
0: Contacto te refieres?
2: De todo, hombre, voy a ser sincero.
0: La presencia, ¿podrías decir la palabra de presencia en lugar de
2: todo.
0: Contacto?
2: Todo.
0: El contacto.
2: El contacto ayuda.
0: Bueno.
2: Uno se afloja.
0: De eso vamos a platicar el día de hoy. Me gustaría saber tu opinión. Va a ser interesantísimo el tema. Pero antes quiero compartir esta reflexión corta que estoy seguro que alguien la tendría que escuchar el día de hoy. No duele solo irte. Duele aceptar que merecías más. Duele porque no soltaste solo una relación. Soltaste intentos, explicaciones, segundas oportunidades y la esperanza de que algún día te dieran lo que pedías. ¿Y sabes también por qué duele? Porque aguantaste más de lo necesario. Duele porque callaste incomodidades, justificaste actitudes y aceptar que no eres suficiente rompe más que el corazón, rompe tu paciencia. Y sí, también duele el ego, porque no siempre te vas por falta de amor. A veces te vas porque no te estaban eligiendo. Ah, pero es bueno entender esto. Irte no es perder, es dejar de perderte. Y te dejo esta frase. A veces el acto más valiente es decir, hasta aquí. Más 5281-28-610-170, ándale. Y comunícate conmigo, yo te voy a preguntar y aquí me... ¡Habla calzón quitado! Ahorita volvemos.
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1: Seguimos con más de Por el placer de vivir. ¿Dónde? A través de Esquina 32 Radio. 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
1: Qué alegría saber que me están escuchando en Ensenada a través de la calurosa 100.3 FM, Mexicali 106.7 FM y Party Mix 98.9 FM, Tijuana, San Diego. Volvemos con más de Por el placer de vivir internacional.
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0: 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Queremos escuchar tu nota de voz. Manda un WhatsApp más 52 8128 610 170. Estamos de regreso en Por el Placer de Vivir con César Lozano.
1: Te voy a decir las tres razones por las cuales se dice supuestamente y alegadamente que se ha perdido el romanticismo en muchos hombres y mujeres. Yo sí quiero ser parejo aquí. También ustedes, niñas, han perdido el romanticismo y no generalizamos porque hay unas muy romanticonas todavía. La primera es lo que dijo Joel hace ratito en el primer bloque. Pues las aplicaciones. Las app múltiples que existen actualmente para ligar por catálogo. O sea, mira simplemente el Instagram. ¿Sabes cómo te mandan el ligue? Te ponen un hola. Y, ¿verdad? ¿Sí o no? Últimamente, a ver.
2: Sí.
1: A ver, un hola si y yo te cosas. Saco una foto haciendo ejercicio, sí. Nada más me ponen hola, gente que ni me sigue, y nada más me pongo en solicitudes, hola, a ver si pica el anzuelo.
2: Es válido.
1: Oye, pero hola, ¿cómo estás, doctor? Qué gusto saludarte, te sigo. No, hola de gente que no te sigue. ¿What? Es un ligue ese.
2: Es un ligue ese, empezar pero una sí, conversación.
1: Pero qué bonito sería, oye, face to face, se busca la gratificación instantánea, a ver que tengamos muchas opciones. Ahora, ¿cuánta gente anda ligando con uno, con otra y con otra y con otra simultáneamente? Y conozco a alguien que hace eso, que aparte, ¿sabes qué? Se pone en una hoja a poner para que no se le olvide qué le dijo a una y qué le dijo a otra. Y está ligando con 3-4 al mismo tiempo a ver con cuál se queda. ¡Sas! ¡Claro que pues, es pirujeada! La 2, el miedo al rechazo. Pues físicamente, o llegaste tarde a la repartición de carisma y galanura, o crees que llegaste tarde a la repartición de carisma y galanura, porque hay gente que no está fea, se siente fea. Y en la era de las redes sociales, un mal acercamiento puede volverse público. Y esto genera una parálisis que hace que muchos prefieran no arriesgarse a verse en persona. Entonces, mejor, mira, si no le agrado, pues nada más me da como a la derecha o a la izquierda. Y la tercera, la falta de práctica social, según yo. Después de la pandemia, porque, pues claro, acuérdate cómo nos encerraron. En la pandemia y el aumento del teletrabajo o el home office.
2: No, y también el miedo a salir.
1: Sí, es cierto, la gente también no salía tanto a bares, pues como que perdimos como que la capacidad de... La pandemia sí afectó en eso, no siempre sacó la mejor versión de nosotros, a veces sacó la peor, y así como el músculo, lo que no practicas se atrofia, se seca y se cae. Y si perdiste ese tipo de facilidad que tenías antes para ligar de esa manera por la pandemia, porque ahora mucha gente se quedó home office. Hay muchas personas que siguen trabajando desde sus casas y no se socializan tanto, pues, y trabajan hasta altas horas de la noche y los días fines de semana terminan muy cansados. Oye, se pierde la chispa, desafortunadamente, y te acostumbras a estar frente a un computador. He dicho, vamos con la nota de Joel, que espero que me sorprendas el día de hoy.
2: Vamos a hablar acerca de esta nota, doctor, que se ha hecho viral a través de las redes sociales. Usted en rayones, en los ranchos, ha visto las famosas luciérnagas.
1: Me encantan.
2: Qué bonitas
1: son las luciérnagas. Julio.
2: Sí, y es que las luciérnagas son esos escarabajos, así los describen. Yo no sabía bien ese detalle. Son escarabajos, aunque mucha gente piensa que son mosquitos o moscas. Son escarabajos y su luz es una reacción química natural que tienen y se llama bioluminiscencia. Y hace que la luz fría, que casi genera un poquito de calor, hace que ellas se puedan encender un poquito. Pero la mala noticia es que la ciencia o los científicos están diciendo que están desapareciendo. Están en peligro ya de extinción.
1: Yo me acuerdo cuando era niño que había miles de luciérnagas en el campo.
2: Sí.
1: Y últimamente veo muchas menos.
2: Mucho menos, doctor.
1: ¿Y a qué se debe?
2: Se debe a que enfrentan este grave peligro de extinción a nivel nacional, a nivel mundial e internacional. ¿A qué me refiero? Los pesticidas que existen los pesticidas, esta expansión urbana, las actividades humanas como el ecoturismo, que está descontrolado, que hay muchas personas que ya van, suben a los cerros y espantan a este tipo de insectos que nos podemos encontrar y que son una maravilla. O sea, los factores que dicen los científicos es turismo descontrolado, los pesticidas, que actualmente hay muchísimos que eso dañan, por supuesto, a que ellas se puedan reproducir, que puedan estar en los hábitats naturales de ellos, la pérdida de hábitat y la contaminación lumínica. O sea, hay mucha luz ahorita que por eso ellas ni se encienden, están apagaditas, están como insectos normales.
1: Qué triste eso.
2: ¿Sí?
1: No, no te despegues de esta estación, nos vamos por unos momentos, pero regresamos por el placer de vivir.
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1: Ya estamos de vuelta. Sigue escuchando Por el placer de vivir con César Lozano.
2: Tres tips que te pueden servir para ti que puedes afirmar que se está perdiendo el arte de ligar. Pues el que exista cierta curiosidad, pero genuina. Mira, no hay nada que atraiga más a una persona que ver que te interesas por él o por ella. A ver, cuéntame de ti. Si tú estás hablando más en esa cita que tú quieres que no se quede en una única cita y hablas más de ti y no dejas hablar a la otra persona, perdiste la oportunidad de utilizar el primer tip. Pues así serás. Pero por hablar, por andar de habladora, de hablador, olvídate, ya no le interesaste tanto. Habla más de ti. Y ya que terminaste de hablar, what about you? Ahora sí, dime de ti. Y así los dos, que sea un pimponeo bonito. Tampoco te vas a quedar callada. No, no pienso hablar, quiero que me platiques más de ti. Tampoco te vayas al extremo. No se trata de tener una frase de apertura perfecta, sino de saber escuchar de verdad. Hacer preguntas que demuestren interés por la otra persona. El segundo tip que te tengo es la lectura del lenguaje no verbal. Saber cuándo hay una apertura por parte de la persona. Si ves que está volteando a otro lado, si se la pasa viendo su celular o viéndose a la puerta y la punta del pie, si tiene la pierna cruzada, hombre o mujer, está hacia la puerta, es que ya se quiere largar. Si mueve las llaves, si está inquieta, inquieto, pues ¿cómo va a haber seducción ahí? Te está diciendo con su cuerpo, sin hablar, que no le interesas. No me digas que no te das cuenta cuando a alguien no le interesas. El cuerpo grita lo que la boca calla. Y la tercera, autenticidad, pero también aderezado con sentido del humor. Si vas a contar tu historia, te pido por favor que no sea una historia donde eres la víctima eterna. No empieces a sacar toda la lista de tus ex, de lo mal que me trataron, de que me maltrataron, de que no son. Pues nada más he tenido dos parejas. Pues es que ya estoy vieja. No, ya empezaste, mal te embarraste, mensa. No seas bruto, viejos los cerros y reverdecen. Ni te había visto viejo ni vieja y tú te estás autonombrando así. Por si no te veías, ya te ves. ¿O no? Gaby, querida, te saludo con gusto hasta Utah. ¿Cómo estás, Gaby?
3: Muy buen día,
2: Gaby, ¿cómo estás? A ver, platícame, Gaby. ¿Por qué le pones el guajolote a Gaby, Joel?
4: Pues es que una cosa le dicen.
2: O se atarantó, pues déjala.
4: Una cosa
3: Joel,
4: le dicen.
3: Si yo...
2: Oye, Joel, que no, otra
3: Joel,
2: vez.
3: Si yo te quiero mucho.
4: Yo también te quiero, oh, amiga. Sí, Gaby, mira.
2: Yo que tú ya no lo quería.
4: No, Gaby,
2: yo
4: con que todo tú, respeto. Gaby, mejor dinos cómo es tu segundo nombre.
2: ¿Gabriela qué?
3: ¿Yo? ¿Mi nombre? Sí, no. Uy, Dios mío. A ver, ándale. Dolores.
2: Bueno, Gaby, cuéntanos, ¿te ha ido mal en el amor o te ha ido bien? Platícanos.
3: No, bien, doctor, muy bien.
2: Muy bien, de veras.
3: Y es muy cierto, lo que usted dice, es muy, muy cierto lo que usted dice. Si no hay romance, si no hay, pues ¿para qué? O sea, chao, bye, el que sigue.
2: Sí, ¿a ti te gusta pero, que te, detalles
3: pero a
2: que
3: mí
2: tengan?
3: Me gusta.
2: Sí, ¿qué te gusta?
3: Bueno, es que la mujer necesita esos detalles. Mire, ya se acabó el romanticismo, ya no hay esas serenatas, eso de antes. Yo lo viví con mis tías, doctor. Yo, y la que salía a la ventana era yo a escuchar las serenatas, porque pobre de las que se levantaran, porque mi abuela tenía ahí una vara
2: no
3: por
2: me
3: si
2: digas
3: se levantaban
2: eso.
3: A escuchar.
2: O sea, si ¿sí? Por si la serenata no era para ti, Gabriela.
3: Pues no, pero pues yo estaba chiquilla, tenía como unos 5 años y yo era la que salía
2: ahí
3: en la ventana. Pues
2: ¿y viendo al mariachi pues, o al trío? ¿Qué llevaron, mariachi o trío?
3: Trío, doctor.
2: Qué romántico. Hermosas, eso.
3: Sí, muy románticas. Imagínese.
2: Oye,
3: eran
2: ya
3: seis
2: no hay
3: mujeres.
2: Serenatas, ya no he escuchado yo por mi casa tampoco
3: no.
2: Serenatas. Antes se escuchaban hasta ni el Día de las Madres.
4: Hermoso cariño.
2: ¿Qué más?
4: Hermoso cariño.
2: Mejor canta tú, Gaby, porque aquí.
3: Mamá.
2: Hoy no más.
4: Para ti.
2: Oye, qué bonito cantas, Gaby. Oye, ¿tú crees que porque se ha perdido el romanticismo? O sea, ya no somos tan románticos como antes. ¿Y ustedes son románticas las mujeres con nosotros?
3: Yo pienso que sí, doctor.
2: A ver, ¿sí?
3: Pero todavía hay de todo.
2: El peluchito todo. Todavía, también... el peluchito todavía.
3: Ay, no, ya peluches ya no, doctor. No.
4: No, con peluche.
3: No.
2: ¿A Joel le gusta el peluchito?
3: No.
2: Le gusta. A Joel le gustan los pelitos.
4: ¡Doctor!
2: ¡Los peluchitos!
4: Sí, ¡claro! ¡Que sean frondosos!
2: Sí le gusta.
3: ¡Ay, no!
4: ¡Que abraces el peluche!
2: ¿No sientes bonita que te regalen un monito? ¿No sientes bonito?
3: No.
2: Que te digan, a ver, mira, ahí te va un peluche con...
4: Ahí te va música.
2: Mira, ahí te va un peluche...
3: No, yo no soy de peluche.
2: Escucha, Gabriela, espérame. Ahí te va un peluche con intención.
4: A ver,
2: Gaby.
3: Dígame.
2: Yo sé que no te gustan los peluches, pero cuando venía para acá vi este y sé que duermes sola y te quiero pedir un favor bien grande, Gaby. Antes de dormirte, abrazas este peluchito y piensas en mí, ¿sí? ¡Ándele, reina! ¡Hasta las piernitas les temblaron! ¡Mire! No, que no le gustaba. Ahí sí te gustó el peluchito.
3: No, doctor, no me gustan los peluches.
2: Porque te dan alergia, Gabriela, ¿o qué fue?
5: A mí sí me gusta.
3: Exactamente. Es puro, imagínese, y luego estarlo lavando.
2: No, aparte se llena de tierra. No vayas a colgarme, Gaby, ahorita porque viene una persona. No me cuelgues, espérame tantito. Gaby, hasta Utah. Claro, te saludo con todo mi cariño. Mañana estoy en Torreón, Coahuila, y pasado mañana Saltillo, Coahuila.
4: No, es Gaby, hizo ruido.
2: Ahí está Gaby todavía, ahorita venimos, no te vayas. Esto es el placer de vivir, ahorita venimos.
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0: 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Estás escuchando a través de Grupo Esquina 32, Por el Placer de Vivir Internacional. Ahorita volvemos.
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0: Muy buenos días, Party Mix 98.9 FM, mi gente linda de Tijuana, San Diego, en Mexicali 106.7 y la calurosa 100.3 en Ensenada. 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
2: Tengo en la línea 1 a Gaby desde Utah.
3: En la línea 2 desde Los Ángeles, California.
2: Bueno, San Diego, porque dice que vive más cerquita de San Diego que de Los Ángeles. ¿Cómo te llamas, amiga? Porque Gaby la tengo en la línea 1 y dice que ya se perdió el romanticismo. ¿Tú cómo te llamas, amiga, en San Diego?
4: Bueno.
2: Hola, hola, ¿cómo te llamas?
4: Dalia.
2: ¿Dalia qué?
4: Rivera.
2: Válgame, Dalia.
5: Ay, a ver, en el WhatsApp dice Dalia Calexia.
2: ¿Por qué pusiste
5: Rivera?
2: Dalia Calexia en el WhatsApp? Aquí dice Dalia Calexia.
5: Una disculpa.
4: Es que mi segundo nombre no me gusta.
2: Vas para la pista. Ay, por pista. Te fregaste, nada.
5: ¿Cómo te llamas?
2: Dalia Calexia.
5: ¿Y de dónde eres?
2: Vengo de Michoacán, pero me cambié aquí a Estados Unidos y ahora soy Calexia. Mira, te has puesto el Calexia ya
5: por
2: llegando.
5: Caléxico.
2: Porque vivías en Calexico, en California, por ahí. ¿No fue por eso, Dalia Calexia?
4: Oh, lo soy mi mamá porque me puse ese nombre, la verdad no me gusta.
2: ¿Y no lo mencionas nunca?
4: La verdad no.
2: Oye, tengo la línea 1 a Gaby, salúdense. Gaby, ahí está Dalia, Gaby.
6: Hola, Dalia.
2: Dice
4: hola, ¿cómo estás?
2: Dalia, dice Gaby que ya no existe el romanticismo.
4: Ay, claro que sí, es lo más bonito del mundo.
2: ¿Cómo que es lo más bonito del mundo? A ver,
7: ¿sí
2: crees que los hombres seguimos siendo muy románticos?
4: Sí, ya hay poco. La verdad es que se están extinguiendo.
2: Ah, bueno, estás a favor
4: sí
2: de Dalia.
4: Pero sí los hay. Pero sí los hay.
2: A ver, tú estás a favor de Gaby, que se ha perdido mucho el romanticismo.
4: Sabe que sí se ha perdido, pero siento yo que todavía hay muchos. Pero sabe que como que de la, como dicen, de los más grandecitos. No, ahorita los chavitos ya no.
2: Ah, o sea, los que ya estamos macizos. Los que ya no nos cosemos al primer hervor. ¿Qué es para ti, grandecito, Dalia Calexia, con K?
4: Pues, ya arriba de 40. Bueno,
2: gracias.
4: 40, 35.
2: Cuélgale esta vieja loca.
5: ¡Ay, Dios!
2: Vámonos a la fregada, cuélgamela. Oye, pues, ¿qué es para ti, grandecito, Gaby?
4: No, o sea, que
6: de 45 para arriba.
4: Son muchachitos, o sea, de que ahorita, por ejemplo, los más jovencitos, pues no, ya nomás te quieren para ciertas cosas y ya. Pero
2: ¿para qué? ¿Para qué cosas, Calexia?
4: Pues, ¿sabes? El oscurito.
2: Al oscurito, ¿qué hay?
6: Ay, oscurito. Esta catalepsia, Dios mío.
2: Hoy la Gaby, hoy. Oye, Gaby, ¿qué opinas de lo que dice la Dalia Calexia? ¿Qué opinas?
6: Ay, Dios mío, pues yo pienso que esta catalepsia, ¿no?
2: ¿Oíste, Dalia?
5: Se va a enojar.
6: Es que, doctor, mire, las mujeres siempre vamos a ser románticas, sí, pero sí. los hombres solamente, como dice ella, mayores de edad, tienen más el sentido del romanticismo y de agradar a la persona o de poder conquistarla, de flirtear, como se dice, claro. O sea, de conquistar a la mujer con un actor o con palabras, un poema o una canción, inclusive, okay, le falta dinero, pues bueno, pues la que la cante o que la tararee
2: claro,
6: o que, no sé, la bocina o lo que sea, pero en cambio, o sea, pues la gente de ahorita... Pues no, yo pienso que la generación de nosotros es lo mejor que ha habido y conforme al futuro, o sea, estamos perdidos. Por
2: ¿De qué edad, tienes, Dios, Gaby? ¿Qué edad tienes?
6: Yo ya tengo 50, doctor.
2: Apenas, mi reina. ¿Cómo que yo ya? Me quitas lo de yo ya. Yo ya tengo.
6: Ah, ok.
2: Tengo 50. Mucho. Dalia Calexia, ¿cuántos años tienes?
4: 45.
2: No, tiene 45, se le oye la voz más joven, pero
6: entonces sabe.
2: Oye, Dalia, ¿a ti te gustan los peluchitos, Dalia?
4: La verdad, Dios. A mí sí, o sea, bueno, a mí me gusta, o sea, el detalle, la florecita, la canción dedicada, yo creo que a mí
5: me gusta la dedica.
2: ¿Te gusta
5: que la canción dedicada, sí?
2: La canción dedicada.
4: O sea, que te enamoren, realmente.
2: ¿Qué pensaste tú, Gaby? Espérame, ¿qué pensaste tú, Gaby?
6: Ay, Joel, tú me haces que me ría y yo ya no quiero estar.
2: Pero bien que se entendieron. Oye, Dalia Calexia, ni yo nos entendimos y el Joel y la Gaby atacados de risa.
4: ¿Qué pasa? No,
2: le gusta la dedicada.
4: Sí, que te dediquen una canción.
5: Sí, bueno. Digo, sí, Dalia.
2: Oye, que te digan, oye, venía en el radio escuchando Contigo Aprendí.
4: Ay, qué bonito.
5: Es que no es lo mismo.
2: Y mejores emociones.
5: No es lo mismo esa canción que la de Dame más gasolina.
2: No. O esa, dámelo todo, mami, dámelo todo. No, ay, qué horror.
6: Ay, Dios mío, esa persona no canta. Dios mío.
2: Sí. Bueno, niñas, las quiero mucho a las dos, a Gaby en Utah y a la Dalia Calexia de entre San Diego y Los Ángeles.
6: Calexia. Un abrazo a la Catalepsia.
2: A la Catalepsia.
4: Oiga, y ojalá muchos hombres nos estén escuchando
6: la
4: y sepan que nos gusta el romanticismo a muchas.
2: Sí,
5: mira, opino, ¿qué te gusta?
2: Opino igual que tú, Dalia. Opino igual que sí. Tú. Sí, hay hombres que somos románticos todavía. Gracias, catafixia. No, porque
5: la,
2: tú,
5: que, la catalepsia o la que te asfixia. La catafixia.
2: ¿Qué prefiere la catalepsia?
6: Doctor, un abrazo. Un abrazo y a Joel también.
2: No, a Joel no le des nada, es un grosero. Ahí. Es un grosero.
4: Por eso no me gusta Joel. Mi segundo nombre, porque me
6: te aseguro, Joel, que ¿oíste este lo que programa, dije? Uy, Dios mío, lo Gaby, vamos a oír y oír y
2: te
6: oír.
2: Queremos, te las queremos, Gaby, sí. Dalia, gracias.
6: Igualmente.
2: Bye, Catalepsia.
6: Un abrazo.
4: Gracias a ustedes.
6: Bye, Catalepsia.
2: Bye. Okay. Oye, pero bien que la buleó la Gaby a la otra, la tuvo buleando.
5: Así no se deja.
2: No, bye, Catalepsia, le dijo. Ahorita volvemos, no te vayas, esto es por el placer.
5: Hay muchos que ponen puro correo tumbado. Ay, qué
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0: La vida no es como la planeamos, es como es. Y dentro de todas las circunstancias que te suceden, hay circunstancias buenas y no tan buenas. De ti depende la actitud con la que enfrentas las circunstancias que te causan dolor. Yo te pido que no olvides tres principios básicos. Uno, lo que es lo que tenías que vivir. Dos, que la aceptación libera. A lo que te resistes, persiste. Y tres, que hagas hasta lo imposible por buscar el lado positivo, bueno, o la forma de brincar ese escalón o ese pozo que se puso enfrente. 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

0: Claro que el rechazo duele. ¿Pero sabes por qué? Porque toca la herida que traemos desde la infancia. Esa voz interna que nos dice, no soy suficiente. Pero te tengo una buena noticia. El rechazo no habla de tu valor. Habla de la preferencia que tiene otra persona. Cada no que recibes no es una sentencia contra ti. Es una redirección hacia un sí más grande. Por favor, deja de vivir para agradar a todos, porque el que vive queriendo agradar termina olvidándose de sí mismo, de sí misma. Y hoy recuerda, quien se ama, se respeta, y quien se respeta, atrae a quien lo valore de verdad. Así o más claro. ¡Ay, qué inspirado! ¡Qué fuerte! ¿Qué fue eso?
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0: Si alguien no te valora, no te elige o no te responde, déjalos. El libro Let Them de Mel Robbins dice algo brutalmente sencillo, pero muy fuerte. Cuando dejas de pelear con lo que otros hacen, recuperas tu paz. Si no quieren cambiar, si no quieren comprometerse, si no quieren entenderte, déjalos. Eso no es rendirte, es dejar de desgastarte. Porque mientras tú estás intentando convencer, justificar o explicar, la vida se te está yendo. Frase matona. Cuando los dejas, te eliges. Déjalos y verás cómo por fin empiezas a vivir. Así o más claro. Pero andar rogando, mendigando, andar exigiendo que la gente cambie, te acabas, te desgastas.
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0: 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Y no, no fallaste tú. Falló la historia que me conté sobre ti. ¡Sas! ¡Qué fuerte frase! 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Alguien la necesita. 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
4: Party Mix Border Crossing Report. Reporte de Garitas.
5: Muy buenos días. Este es el informe de Garitas en este momento. Tiempo de espera en Garitas, Tijuana. San Isidro. General. 1:12. Sentry. 41 minutos. Ready Lane. 1:30. Cruce peatonal general. 2:24. Ready Lane peatonal, 8 minutos. Garita de Otay, general, 33 minutos. Sentry, 44 minutos. Ready Lane, 2:13. Cruce peatonal general, 1:10. Garita del Chaparral, general, 59 minutos. Ready Lane, 16 minutos.
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0: Confucio hace muchos años dijo una frase muy matona, por cierto, que estoy seguro que el día de hoy te puede ayudar a ti. Y dice así: no hagas el bien si no tienes la fuerza para soportar la ingratitud. Claro que duele, y duele mucho cuando ayudas a alguien con todo el amor, con toda la buena intención, y ¿qué recibes a veces a cambio? Eso, ingratitud. Por eso también quiero que te repitas una frase que estoy seguro que te va a servir mucho, que yo me la repito constantemente cuando me pasa algo así. No todos tienen el gran corazón que tengo yo. Así dices esa frase. No todos tienen el gran corazón que tienes tú. Y ya, sigue tu camino. Y no olvides lo más importante: todo el amor, todos los actos que diste con la mejor intención, con buena fe, tarde o temprano se te regresan multiplicados donde menos lo imaginas. Ánimo, la vida sigue. Deja que la vida le dé a cada quien lo que merece y tú recibe lo mejor. No todos tienen el gran corazón que tienes tú.
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0: tú sigues siendo luz en el camino de los demás, porque hay gente que ilumina y hay gente que apaga. Ser luz no significa brillar más que los demás, ni opacar a los demás. Ser luz significa seguir amando, aunque los demás tengan un corazón muy duro. Ser luz significa seguir creyendo, aunque exista mucha duda. Seguir haciendo el bien, aunque nadie te aplauda. Habrá días en los que te canses. Habrá días en los que sientas que tu luz es muy pequeñita, pero recuerda esto. Una sola vela puede romper la oscuridad más densa. No apagues tu esencia y mucho menos por encajar. No bajes tu brillo para no incomodar. Sigue siendo luz porque alguien está encontrando el camino gracias a ti. Así o más claro.
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4: Muy buenos días. Este es el informe de Garitas en este momento. Tiempo de espera en Garitas, Tijuana, San Isidro, General, 1:43. Sentry, 19 minutos. Ruby Lane, 1:38. Cruce peatonal general, 2 horas. Ruby Lane peatonal, 17 minutos. Garita de Otay, general, 1:08. Sentry, 40 minutos. Ruby Lane, 41 minutos. Cruce peatonal general, 1:08. Garita del Chaparral, general, 46 minutos. Ruby Lane, 1:13.
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1: El enojo es el castigo que tú te das por el error que otro cometió. Frase muy matona de Séneca. ¿Te ha pasado que alguien te hace enojar y luego tú eres quien carga con el mal humor todo el día? Fíjate, eso decía Séneca hace más de 2000 años, porque mientras tú sigues molesta, molesto, la otra persona anda, mira, a gusto. Por eso no le regales tu paz a quien no la valora. No entregues tus emociones al primer disgusto. El enojo es como tomar veneno y esperar que a la otra persona le haga daño. Por favor, mejor respira, suelta y sigue tu camino. Porque la gente que te roba calma no merece tu energía ni un segundo más de tu vida. Así o más claro. Ahí estás toda intrincada, tú intrincado. Y el otro, y la otra, mira, como si nada. ¿Te mereces eso? Yo no, yo paso. No, hay niveles.
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2: 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We'll be back to the show right after this.
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0: 90 segundos es lo que fisiológicamente dura el enojo. Claro, no falta quien me va a decir, no es cierto. Mi mamá sigue enojada, emperrada con mi tía desde hace más de 5 años. Son 90 segundos. Pasado ese minuto y medio, el enojo se va. Lo que lo prolonga es todo lo que piensas por lo que te enojó. Y sigues recordando la ofensa, la herida, la traición, la falta de respeto. Y reinicias el ciclo una y otra vez. Pero si respiras, te calmas, cambias de pensamiento o simplemente dejas que el pensamiento solo se vaya, el enojo muere. El enojo dura 90 segundos. El resto lo alimenta tu mente. ¿Te mereces eso? Hombre, yo no. Paso. No, te enojas, te acabas, te desgastas. Bájale 3 rayitas, no, hay niveles.
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2: Así es, gente, ya llegamos. Muy buenos días. Sean ustedes bienvenidos, bienvenidas a este su programa,
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2: ¡Bravo! Ay, Marrón, buenos días.
4: Buenos días, Papirrín. Muy bien, muchísimas gracias. Es que así me fue
2: muy
4: el fin de semana, Papirrín.
2: Ay, te han de haber tratado muy bien.
4: ¿Sí? Me la pasé muy bien.
2: Y eso que ya el 10 de mayo, pues ya quedó muy atrás, ¿eh?
4: Sí, siguen consintiendo. Sí. Pues es que todavía sigue el 10 de mayo, el mes completo, Papirrín.
2: Qué marido tan consentidor tienes tú, Gaby. Oiga, ya estamos listos para enlazarnos desde estos momentos y hasta las 3 de la tarde. Lo hacemos en diferentes frecuencias. Tanto en los Estados Unidos como en todos los rincones de Baja California.
4: Así es, saludamos a toda la gente que nos escucha en San Diego, en Tijuana, a través del 98.9 FM. Saludos también para todos los que están por allá escuchándonos en el Valle Imperial, en Mexicali, a través del 106.7 FM. Y en Ensenada, 100.3 FM. El WhatsApp en cabina, 619-292-9445.
2: 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Y descargue la aplicación Esquina 32 Radio para que nos escuchen a través de ella. Es gratis y para cualquier teléfono móvil. Hoy vamos a tener, como siempre, sus notas virales. Ahí le viene una dosis. Vamos a tener storytime del espectáculo. Nota roja, ¿sabías qué? Pero como siempre, nos traes adelanto, Gaby Marrón.
4: Claro que sí, pues vamos a tener en la viral, porque al regresar, vamos a hablarles de este letrero que colgó un restaurante. Se hizo súper viral todo este fin de semana.
2: Y estalló las redes con un debate, gran debate.
4: Qué
2: con...
4: cosa, ¿no? Fíjate, dice, cuelga un letrero, es un mensaje pues para los posibles clientes, uh-huh, ¿verdad?, que quieran entrar. De si no puede pagar la propina, no coma aquí, y pues obviamente causa polémica, así que ahorita les platicamos acerca de esto.
2: Pues es que puede ser, ¿no? Como la frase que yo siempre he dicho, si tienes para el whisky, tienes para los hielos, ¿no? O sea, si ya le vas, pues no sé,
4: ¿qué opina? Porque uno ya mentalmente tiene que prepararse para la propina, ¿no? O sea, de entrada,
2: pues
4: cuando vas a ir a comer a algún lugar.
2: De casa para ir a buscar algún servicio. Entonces,
4: sí, pero que nadie me lo diga, lo tiene, tiene que salir de mí.
2: Yo creo la gente le molesta que le digan lo que tiene que hacer, ¿no? O sea, ahora menos lo hago, dicen. Bueno, pues es una nota que, como dices, ha estado circulando mucho el fin de semana y ahorita vamos a platicar de lleno acerca de ella. Mientras tanto, pues damos el banderazo de salida y ya volvemos en breve con más. Bienvenidos, esto es
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1: Así como lo escucharon, ya estamos de regreso con la primera nota viral aquí en su programa.
2: ¡El Break Time! ¡Bravo!
1: Hay tiro, señoras y señores, en las redes sociales por este letrero que la verdad desconozco cuál sea el lugar o el restaurante, Gaby, pero es una imagen que le ha dado la vuelta pues a las redes este fin de semana, el cual dice: estimados clientes, su mesero no es voluntario, los cargos por servicio no son propinas. Por favor, compense de manera adecuada a su mesero. Y te ponen ahí un ejemplo de una cuenta de 100 pesos, por la cual tú tendrías que pagar un total de 122 punto, ¿qué? 13 centavos o un peso con 30 más bien, ¿no?
2: Ok.
1: Y hasta abajo dice, si no puede usted pagar la propina, pues entonces no puede comer tampoco aquí.
2: Oh.
1: Tras, ¿qué opinas acerca de este
2: no,
1: letrero?
2: No, pues muy mal, papirrín, porque pues uno pues va a comer. Es que claro, de verdad, por parte de nosotros los comensales siempre tenemos que tener en mente que tenemos que pagar propina. Pero porque sabemos que el sueldo de los meseros nunca es bueno, porque los restaurantes
1: no
2: se hacen cargo de eso y nosotros es como un reconocimiento para ellos. Pero de ahí a que me lo exija ya el restaurante, no, hombre.
1: Sí, porque
2: y no lo digo por el mesero, lo digo por el restaurante.
1: Y aparte yo creo que la propina va en base a la atención que tú recibas.
2: Sí.
1: No ya un porcentaje fijo, ¿no? Como aquí le están poniendo del 20%. Entonces, depende cómo vea yo el servicio o cómo lo califique, pues es la propina que voy a dejar, ¿no? Puede ser que sea del 10, del 15, del 20, del 25, pero eso ya es depende de cómo te trataron, pues.
2: No, y también
1: no
2: sabes
1: que puedan poner fijo.
2: Es depende también quien quiera verlo, o sea, pues yo creo que en ese restaurante no sé si haya perdido comensales, si haya perdido clientes, porque definitivamente es algo que no se puede hacer, va en contra de la ley.
1: Pues, sí, además va en contra de la ley porque no estás obligado como comensal a pagar la propina, ¿no?
2: De hecho, fíjate, aquí tengo que la Procuraduría, la Profeco, establece claramente que la propina no es obligatorio y al artículo 10 de la Ley Federal de Protección al Consumidor, pues ningún establecimiento puede aplicar prácticas coercitivas ni obligarte a pagar un porcentaje extra, así que
1: sí, de cualquier manera nada. Cuando uno sale de casa, o sea, que dices hoy no vamos a hacer comida, ¿no? Vámonos a comer a la calle. Ya vas
2: sí, mentalizado,
1: predispuesto a que vas a realizar un gasto.
2: Sí.
1: Y ese incluye la propina, pero como digo, también dependiendo del trato que te den, no lo pueden obligar a la gente.
2: Sí, porque en muchas ocasiones no te obligan en sí a la propina, pero tal vez también te ponen el porcentaje. Porque acuérdate que están entre que el 10 y el 16, entonces hay algunos que dejan el 10, otros que dejan el 16, y sí se molestan de repente.
1: Sí, se molesta. Sí. Es que es algo que nada más tienen que poner así tu total del consumo y ya decirte, no va incluida la propina. Yo creo que con eso es más que suficiente, ¿no? O sea, y ya tú sabrás. O sea.
2: Así es.
1: Así las cosas en las redes, gente. Nosotros vamos a música y ya volvemos con más. Esto es
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4: Muy buenos días. Este es el informe de Garitas en este momento. Tiempo de espera en Garitas, Tijuana. San Isidro. General. 1:43. Sentry. 19 minutos. Ruby Lane. 1:38. Cruce peatonal general. 2 horas. Ruby Lane peatonal. 17 minutos. Garita de Otay. General. 1:08. Sentry. 40 minutos. Ruby Lane. 41 minutos. Cruce peatonal general. 1:08. Garita del Chaparral. General. 46 minutos. Ruby Lane. 1:13.
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2: Tenemos más virales, gente, aquí en su programa
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2: Nos vamos a la siguiente, Guy Marrón. Esta me parece que sucedió en Argentina, ¿no? Si no me equivoco.
4: Ok.
2: De una mujer que le cuidó la casa a una amiga.
4: Sí.
2: Pues ya sabes, ¿no? Entre amigos, ¿cómo?
4: Claro, sí. Hacemos el sí, sí, pues eso. Imagínate.
2: Una semana fue lo que le dijo, pues ahí te encargo, ¿no? Pero la cosa es que terminó llevándose una sorpresa inesperada.
4: ¿Por qué? ¿Qué pasó?
2: Pues que le manda el recibo de los gastos que realizó durante esa semana y pues ahí te encargo, ¿no?
4: Espérame. O sea que la chica esta se quedó en la casa de la amiga.
2: Pero cuidarla.
4: Cuando se quedó en la casa de la amiga, consumió pues todo lo que la amiga tenía en
2: obviamente.
4: Su casa. Pues sí, ¿no? Eso es como...
2: Sí, pues ahí vas a vivir, ¿no?
4: Ibas sí, claro. A estar, me estás haciendo el favor.
2: Claro.
4: Porque ella le está haciendo el favor
2: a la que se fue de
4: viaje. Uh-huh. ¿Ok? Y la que regresó le está cobrando por lo consumido.
2: Sí, es más, hasta por haber abierto la aplicación de Netflix
4: No, ¿cómo puede haber personas así?
2: Escucha cómo le está cobrando supuestamente la amiga, ¿verdad?
4: Ándale.
5: Amiga, ahí estaba haciendo la cuentita de la semana que te quedaste en casa. Nada, lo básico, lo que agarraste en la heladera. Vi que usaste carne, así que nada, está ahí en la cuentita. También el shampoo, el acondicionador, que te bañaste varias veces. El agua también corre. Y bueno, obviamente Netflix y Disney, que te viste como tres series, amiga. Así que nada, te dejé en la cuentita. Pásame cuando puedas.
4: Ay, no.
2: Te diste como tres series, dice, pues ahí te va la
4: cuenta. ¿Qué le pasa?
2: Y además dice que ella ni siquiera paga el Netflix ni el Disney, que son cuentas que le prestan a ella y quiere cobrarlas. Pues, o sea, todavía no,
4: normalmente,
2: con todo y eso.
4: Normalmente ha de ser una persona muy tacaña que no paga por nada, pero sí cobra cuando le consumen por lo que no paga, ¿no?
2: O sea, nada más cuando a mí se me ofrece, ¿no? Y quieren que hagan las cosas uno gratis.
4: Pero fácil, debut y despedida, o sea, ya no vuelvas a hacerle otro favor.
2: Otro favor, ¿no?
4: Así es.
2: Seguramente, y le va a costar
4: más.
2: No,
4: hombre, yo creo que hasta la amistad ahí costó también.
2: Oye, ¿que te cobraste el agua? El shampoo, o sea, ¿de qué me estás hablando? Esos no son amigos de plano.
4: No, claro que no.
2: Gente, nos vamos a ir a Rolita y ya volvemos. Hay más contenido al regresar aquí a su programa.
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2: En información de Baja California, pagar impuestos genera cada vez más desconfianza en México. Así lo afirmó el abogado fiscalista Adolfo Solís Farías. Explicó que el sistema tributario obliga a ciudadanos y empresas a cubrir altas cargas fiscales sin recibir beneficios claros. Personas pagan hasta 35% de ISR. Persisten dudas sobre el destino de los recursos. En información nacional, el abasto de medicamentos e insumos médicos que llegan a los hospitales y centros de salud ha incrementado, afirmó la presidenta de México, Claudia Sheinbaum. Respondió a los señalamientos sobre la falta de medicinas en varios hospitales de Baja California, una situación que ha generado protestas a lo largo de la entidad.
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2: Así es, gente, ya estamos de regreso aquí en su programa.
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4: ¡Bravo!
2: Llegamos a la información deportiva, Gaby Barrón.
4: Claro, Pepirrín, obviamente nuestro nivel de noticia deportiva es tan elevado. Hay
2: que saberle, pues, ¿no? Me preocupa la siguiente información porque hay un niño, ¿no?
4: De por medio.
2: De por medio. Así y es. Y qué irresponsable se me hace por parte del buen Cristiano Ronaldo.
4: Que pues, de andar dejando niños regados, ¿no?
2: Por ahí, ¿no? Entonces, ¿qué onda con esta mujer mexicana que afirma que su hijo es del mismísimo Cristiano Ronaldo? Y pues obviamente está pidiendo que lo reconozcan.
4: Claro, o sea, que sí, Pepirrin. Esta señora que se llama Jordana dice que su hijo es, pero hijo de Cristiano Ronaldo. ¿Por qué? Porque se parece mucho. Incluso, incluso tiene hasta el mismo peinado. O sea, y okay. Luego también dice algunas frases que dice
2: en
4: Cristiano
2: portugués.
4: Ronaldo, sí, claro.
2: Pues es que tuvo que haber habido un encuentro, ¿no? Cercano del primer tipo para que el niño se lograra, ¿no? Si no, ¿cómo?
4: No, pues es que suponemos, pero pues es que ya sabes cómo es la gente, Papirrin. Ella insiste, no nada más ella, también la pareja de ella. O sea, insisten
2: tiene
4: en que
2: padrastro ya
4: en que
2: el
4: Cristiano pues se haga cargo pues de allá, de su chilpayate, como que nada
2: que
4: más
2: que mande la pensión.
4: ¿Verdad? Pues claro que sí.
2: Corresponde.
4: Obviamente hasta ahorita pues no hay pruebas de ADN ni respuesta de Cristiano.
2: Ni
4: así
2: la va
4: que
2: a ver,
4: en las redes sociales se está comentando mucho esto, pero pues obviamente ¿quién sabe qué vaya a pasar? A ver, déjame al niño bien.
2: Pues, ¿dónde se habrá ido a meter la señora, verdad? O más bien Cristiano. Porque
4: sí, se parece, papi. Mira,
2: ¿se parece?
4: Mira la línea igualita.
2: Ah, sí, sí, trae aquí la rayita en el cabello.
4: Se parece mucho.
2: Sí.
4: Y la misma línea.
2: ¿Y qué tal jugará a fútbol?
4: No, pues porque ha de ser bueno también.
2: Lo tendré que traer en la sangre,
4: sí,
2: ¿no?
4: Si es de él, ha de ser.
2: Y hasta
4: pero
2: le hace,
4: buenísimo. ¡Sí! Ándale.
2: Sí, sí, es el que le hace así o estoy. Sí, va.
4: Sí.
2: O luego, luego se me olvida, se me van las cosas. Nos vamos a rolita, gente, y ya volvemos con más información. No le cambien. 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
3: 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Reporte de Garitas.
4: Muy buenos días. Este es el informe de Garitas en este momento. Tiempo de espera en Garitas, Tijuana. San Isidro, General, 1:22. Sentry, 28 minutos. Ruby Lane, 1:31. Cruce Peatonal General, 1:55. Ruby Lane, 8 minutos. Garita de Otay, General, 2:08. Sentry, 26 minutos. Ruby Lane, 1:05. Cruce Peatonal General, 23 minutos. Garita del Chaparral, General, 1:40. Ruby Lane, 33 minutos.
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3: Gente, ya estamos de regreso aquí en su programa.
4: El Break Time. ¡Bravo!
3: Nos vamos a la cápsula del conocimiento, Gaby, que... Hasta se me hizo un nudo del coraje, la neta.
4: ¿Por qué, papi? ¿Cómo es posible?
3: ¿Se imaginan ustedes que el creador del código QR...
4: Ajá.
3: Resulta que no es millonario, Gaby. Es una persona que lo inventó y que hoy en día no tiene lana. O sea,
4: ¿en serio?
3: Bueno, sí ha de tener, pero no como pues debería no, de
4: no,
3: tener.
4: No por el QR, pues.
3: Que este vato, un japonesito que fue quien lo inventó, se lo regaló al mundo.
4: Pues qué bueno, Papi Rein.
3: Para evitar impedir su uso global.
4: Pero fíjate que sí le funcionó. Sí le funcionó, no como unos científicos que regalan o no patentaron algunas curas, ¿no?, de enfermedades para que pues fueran gratuitas y estuvieran pues al alcance de las personas que no tenían dinero, pero las farmacias pues sí las cobran muy caras, ¿no?
3: Abusan un montón. ¿No te, sí. has dado, no te ha pasado o no sientes tú que actualmente vas a una consulta médica y como que no quieren que te cures tan pronto?
4: No.
3: Como para venderte sí. más medicamento.
4: Sí.
3: Yo recuerdo que antes ibas y te curaban una gripa en 2-3 días. Y ahora las enfermedades duran 15 días, 20 días. Y es para venderte más medicamento, pues. O sea, lo pueden resolver rápido.
4: Análisis.
3: Pero nada más le echan hueva para...
4: Más análisis,
3: sí soy,
4: más análisis.
3: ¿Tú también piensas igual o sí, soy claro, el único que piensa eso?
4: También, papi.
3: Bueno, pues...
4: Estamos saliendo un poquito del
3: sí,
4: tema.
3: Un poquito. Ya, retomando, pues, a este japo que de verdad... Resulta que lo que también me llamó la atención es que existe desde ya hace un tiempo el código QR. O sea, no es algo moderno. Esto lo inventó en 1994.
4: Ok.
3: ¿Te hubieras imaginado que el código QR
4: no.
3: viene de tantos años atrás?
4: No.
3: Yo era de, en ese año, pues, codiguito de barras, ¿no? Era
4: sí.
3: lo más actual que existía. Bueno, pues ya estaba. Y lo creó para rastrear vehículos y piezas en fábricas. Esa fue realmente la función principal del código QR. Pero pues bueno, se hizo una clave de éxito global y pues resulta que este japonesito pues
4: se lo regaló al mundo.
3: Se lo regaló al mundo, o sea, decidió no imponer lo que viene siendo derechos de autor para patentes de su uso y pues bueno, lo regaló.
4: Y ahorita pues utilizado pues en todas partes,
3: en todas
4: ¿no?
3: Y para además todo. Almacena muchísimo sí. más información que un código
4: de barras. Así es. Muy bien, por él, qué bonito.
3: No he visto a nadie que se tatúe un código QR, pero sí he visto gente con códigos de barras tatuados. ¿No has visto?
4: Ah, ok, sí. Bueno, ya, pero bueno, ahorita se usa mucho el QR también en como impresos también, en no sé, tazas, en
3: cosas sí, así. Claro. Ah, es verdad. Apenas ¿sí? a mi hija hicieron una actividad en la escuela. ¿De qué fue? No fue el 10 de mayo, creo que fue el Día del Amor y la Amistad. Y le regalaron un llavero a su mamá y justo en la parte de atrás del llavero tiene un código QR y tú ingresas y dice, te amo
4: nosotros
3: mucho, mami.
4: Nosotros también, Papi Renas, que no te acuerdas, regalamos taza con QR donde podían escuchar la estación, claro.
3: ¿Ah, sí? ¿Yo?
4: Sí.
3: A mí no me las enseñaron.
4: Sí. No te di a ti.
3: Más bien no me diste, qué envidiosa eres.
4: Pero ¿qué
3: Gaby?
4: Tal el barrio.
3: Ah, él, sí, ya sí, recordé, claro, sí. una taza que aparte tenía ahí, pues unos dulcecitos.
4: Ándale, ajá.
3: Decir, mira.
4: A ver si no me dicen, o sea,
3: a
4: nada
3: si
4: más
3: no te
4: uno
3: lanzan un zapato,
4: y otros no, ¿verdad?
3: ¿Quién te manda a vivir tan lejos? Vámonos a la música, gente, y ahorita regresamos, no se muevan, esto es...
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2: En información en Tijuana, la construcción del puente peatonal sobre el libramiento Rosas Magallón registra un avance del 60%. Podría concluir hasta mediados del próximo mes. De acuerdo con el Ayuntamiento de Tijuana, el retraso se originó por infraestructura de telecomunicaciones no registrada. Fue necesario modificar parte del diseño para evitar trabajos mayores. En información nacional, congelan cuentas de Rubén Rocha Moya, el gobernador de Sinaloa, ahora con licencia, además de los otros ligados al narcotráfico. Las cuentas de funcionarios y exfuncionarios fueron bloqueadas desde el 6 de mayo. La presidenta de México, Claudia Sheinbaum, dijo que desconoce si la unidad de inteligencia financiera las bloqueó.
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2: Así es, gente, ya estamos de regreso aquí en su programa.
3: ¡El Break Time! ¡Bravo!
2: Muchísimas gracias a las frecuencias, como siempre, que nos enlazan, haciéndonos llegar a todos los rincones de la Baja y también en el sur de los Estados Unidos.
3: ¡Claro que sí! Saludamos a toda la gente que nos escucha en Mexicali, en el Valle Imperial, 106.7 FM, San Diego, Tijuana, a través del 98.9 y en Ensenada, 100.3 FM, el WhatsApp en cabina 619-292-9445.
2: 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Y échele un ojo al contenido y las promociones en nuestras redes sociales, ahí en TikTok, en Facebook e Instagram, las cuentas oficiales de nuestra estación. Vámonos a los mensajes. ¿Quién está por ahí en el WhatsApp, Gaby?
3: Oye, tengo por aquí un comentario de ya hace rato que pasó esta nota del restaurante este que obliga al cliente a
2: la propina.
3: A pagar propina, pero nos dicen que hay un restaurante de esos muy famositos, ¿verdad?, que te obligan a pagar la propina por el 20% de
2: el 20. Propina,
3: sí. Por ahí pues, se consumió algo y todavía estaban así como que, ¿cómo se dice? Apurándolos para que se fueran.
2: Ah, pero para no que sin la antes, gente no haga sobremesa, ¿no?
3: No sin antes, exigirles el 20%. Imagínate nada más.
2: ¿Todo y eso?
3: No, es que cada vez sí está cañón, ¿no? Y más en estos restaurantes que están muy de moda como que se agarran de ahí.
2: Puede ser complicado también para ellos en el área restaurantera, ¿verdad? De tener a lo mejor una fila de clientes afuera de 30, 40 minutos, una hora, y que la gente termine de comer y también se queden ahí a hacer sobremesa y dices... Oye, tengo raza allá afuera que quiere comer. Yo sé que tú ya estás bien a gusto, ¿verdad? O sea, con el mal del puerco y toda la cosa, pero sí. Ya también, lléguele, ¿no?
3: Fíjate, en esta mesa se consumieron 4,880 pesos, ¿ok? En ese restaurante. Ellos dejaron de propina 500 pesos, ¿ok?
2: Ah, muy bien, sí.
3: El mesero los correteó. Los correteó porque no estaban dejando el porcentaje que debía ser. Sí, o sea, así de pasados.
2: Y luego se preguntan por qué los lugares están vacíos, ¿no? Se hizo recientemente viral el Arturito, que andaba en el valle. Qué tristeza, vacío. Pues con esos precios, papacito, o sea, ¿de dónde, no?
3: No, abrió una
2: cloaca, pero
3: que ya mejor tremenda, ¿eh? Ni quiero hablar porque, mira, ni soy experta en el tema tampoco. Y sí, respeto mucho a todos los restauranteros y qué buena onda. Y qué bonito el valle y qué bonito todo, ¿no? Pero pues sí, los precios no están accesibles para mucha gente.
2: Y lo comento porque justo el fin de semana también estuvo circulando en redes una cuenta, una supuesta cuenta, ¿eh? No me consta, de ahí, de 6 personas de más de 20,000 pesos.
3: Oh, sí.
2: Entonces, bueno, así están las cosas ahorita, el tema en restaurantes, meseros, propinas y todo eso. Está top, en redes.
3: Pues aquí terminaron, dejando el dinero, que faltaba.
2: Correteando, ¿eh?
3: Porque ya de tanta pena y de que el mesero se puso de aferrado. No, estuvo muy, muy mal. Órale. Y creo que también es allá en el valle.
2: ¿Cuál fue?
3: No puedo decir.
2: Nombres, queremos nombres, ¿no? Gente, vámonos a música y ahorita regresamos, no le cambien, esto es...
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2: Bueno, gente, ya estamos de regreso aquí en su programa.
3: El Break Time. ¡Bravo!
2: Gaby, nos vamos a la siguiente nota. Es Nota Roja y para ella nos tenemos que ir a Sonora, donde pues están acusando a un profesor de robarle dinero a sus alumnos.
3: Ay, no, papirrin, acabo de ver el video y qué pena ajena y qué cosa tan más. ¿Cómo es posible que, digo, cuando eres alumno, en la persona que más confías es en tu maestro, el que te va a enseñar, el que te va a guiar en todo esto de académicamente? Y
2: claro, pues están para educar, ¿no?
3: Claro.
2: Para eso están los profesores.
3: Y resulta que, ay, no. No, no, no, no, no.
2: Pues este tipo aprovechaba que los alumnos salían a, pues, al receso, ¿no? O a sus clases de deportes, no sé. Cuando no estaban era cuando, tómala. Se ponía a hurgar pues cada una de las mochilas y se ve perfectamente en el video cómo pues sacaba carteras o lo que se encontrara. Él iba sobre el dinero, ¿no? Y era la manera en la que operaba este profesor. Obviamente todo quedó captado en un video. Y pues ya están ahí con los directivos y todo esto. ¿Qué se le va a hacer al profe?
3: Claro,
2: no,
3: porque, pues, tiene que haber repercusiones, ¿no? Sí, claro que sí.
2: Es robo. ¿Cuánta gente no está en la cárcel por un bolillo? Sí. Ahora imagínate este profesor que
3: a sus propios alumnos. Oye, yo creo que ya los alumnos tenían, pues, sus sospechas,
2: ¿no? Ya estaban
3: hartos,
2: ¿no? De lo que sucedía.
3: Que dejaron grabando y tómala que nunca, a lo mejor nunca se imaginaron que hubiera sido el mismo profesor, ¿no?
2: Pues antes si no se voló el teléfono, ¿verdad? Que lo estaba grabando, porque si no nos hubiéramos dado cuenta de que era el profe. Pero sí, qué mal, ¿no?
3: Sí,
2: ¿quién se lo hubiera imaginado?
3: Definitivamente.
2: Como tú dices, seguramente ya tenían ahí las ligeras sospechas, pero que sea el profe.
3: No,
2: obviamente
3: no,
2: los papás están indignadísimos.
3: Claro que sí.
2: Y pues ya están pidiendo que se llegue hasta las últimas consecuencias con este profesor.
3: Pues esperemos, ¿no? Que sí, porque muchas veces sí pasa que pues las instituciones educativas no son como el Vaticano, papirrino, o sea, nada más los cambian de escuela.
2: Oye, pero pues aquí, digo, está tal cual el video, o sea, ahora sí lo agarraron con las manos en la masa, ¿no? A veces nada más dicen, no, pues es tu palabra contra la mía y lo que sea, pero aquí hay un video que muestra claramente cómo recorría cada una de las
3: mochilas. Sí.
2: Qué pena, la neta, ¿no? Además, ¿cuánto dinero le puedes sacar a, o sea, no es mala onda, pero cuánto pueden llevar,
3: sí,
2: pues, los morros
3: sí,
2: a la escuela,
3: o sea,
2: ¿no?
3: Cacharpita, o sea, monedas,
2: sí,
3: qué
2: sí,
3: sé
2: sí,
3: yo,
2: una
3: ¿no?
2: morralla ahí. No, migajero el profe.
3: Sí, de verdad.
2: Vámonos a música, gente, y ahorita regresamos, no le quedan bien, esto es
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4: Muy buenas tardes. Este es el informe de Garitas en este momento. Tiempo de espera en Garitas, Tijuana. San Isidro. General, 1:16. Sentry, 54 minutos. Ready Lane, 1:44. Cruce peatonal general, 1:20. Ready Lane, 8 minutos. Garita de Otay, General, 2:19. Sentry, 6 minutos. Ready Lane, 1:55. Cruce peatonal general, 55 minutos. Garita del Chaparral, General, 40 minutos. Ready Lane, 8 minutos.
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1: Así es, gente, ya estamos de regreso aquí en su programa
2: El Break Time, bravo.
1: Nos vamos a el Story Time del espectáculo Guy Marrón y la tendencia en estos momentos que es Shakira y esa gran victoria que se ha dado a conocer.
2: Pero gran victoria, Papi Rey.
1: Contra Hacienda, ¿no? Allá en España.
2: Sí, le va a tener que devolver 60 millones de euros.
1: No más.
2: Yo me acuerdo cuando recién pasó eso, Papi Rey, que dije, ¿cuánto dinero tiene esta mujer que tuvo que pagar no sé cuánto Hacienda?
1: De nada más de impuestitos, ¿no?
2: Sí, o sea, nada más de impuestos. Y todo fue porque, bueno, al parecer ellos decían que había un fraude con Shakira porque que ellos decían que eran, ¿cómo se dice? ¿Residente fiscal? Uh-huh. Porque vivía pues temporadas en España, pero ella y su equipo pues alegaban que no era así, que no era lo que ella pasaba en España, no era como tanto como para ser residente fiscal. En ese tiempo ella estaba casada con Piqué, todavía mantenía esta relación.
1: Ah, okay, decían que no era tiempo suficiente el que permanecía en España como para pagar impuestos.
2: Ella decía exactamente,
1: o sea, iba de visita.
2: Eso mero, entonces al final después de pues ya algún tiempo después
1: de estar del estira y afloje,
2: pues gana Shakira y se demuestra que en efecto pues no era necesario, no había un fraude, no había nada como para que pues ella pudiera
1: y
2: pagar
1: tanto.
2: Y que sus
1: visitas eran espontáneas.
2: Pues sí, o sea, tenía que pasar más de 6 meses y ella no estaba ni siquiera 6 meses, algo así, entonces ella estaba en lo correcto.
1: Una artista de la talla de Shakira es difícil que, y más manteniéndose activa, que esté en un solo lugar por tanto tiempo, ¿no? O sea,
2: sí.
1: Pero bueno, tenía que demostrarlo y ahí
2: y
1: está.
2: Y lo demostró, ya, de hecho, aquí era necesario pasar más de la mitad del año en el país. Ajá. Pero el tribunal considera que Hacienda no ha podido probar que Shakira pues estuviera más de 163 días en territorio español, así que pues le da la razón a Shakira y ahora le tienen que devolver 60 millones de euros.
1: ¿Cuántas colonias se van a quedar con baches? ¿Verdad? ¿Cuántas colonias van a quedar
2: Shakira
1: sin alumbrado público? Porque pues hay que devolverle todo ese dineral. Sí. Es una cantidad
2: bastante
1: muy fuerte, ¿eh? Sí. Y esto nada más es el pelo de un gato, ¿eh? O sea, porque es un problema así que en lo que lo resuelvo, ¿no?
2: Ándale,
1: y
2: siguió
1: su vida y todo normal, o sea.
2: Ay, Dios mío, ¿de cuánto dinero estaremos hablando, no? Híjole.
1: Y dice que Shakira fue muy dadivosa, ¿no? Cuando su separación con Piqué, con el tema de las nanas y...
2: Ah, sí.
1: Y los empleados domésticos y todo eso, que sí les dio también buenos billetes, ¿no?
2: Sí.
1: Como para retirarse, así para decir, no, pues ya estuvo, ¿no?
2: Imagínate, o todo lo que pagan también cuando están al cuidado de los niños.
1: Sí.
2: O sea, las cantidades grandísimas que le pagan a las niñeras.
1: Pero se la han de pasar increíble, ¿no crees? O sea, porque pues están viajando por todo el mundo.
2: Bueno, pero depende también cómo son los patrones, papi.
1: Sí, hay que cuidar a los niños, pero pues dices, ay, vamos a Hawái, vamos a Puerto Rico, vamos, y estás de arriba para abajo,
2: pues sí,
1: ¿no?
2: Sí, cierto. Viajando por todo el mundo.
1: ¿Tampoco no te gustaría?
2: Sí, pero quién sabe cómo sean también los patrones. También, digo, ni todo el dinero del mundo tampoco.
1: Bueno, sí, habrá algunos que tengan ahí sus...
2: No, y bueno, fíjate, antes decían que Shakira era de las que no le gustaban que la miraran a los ojos.
1: Ok.
2: Que tenías que voltear la cara. Es que no sé si sea verdad esto, pero...
1: Ver hacia el piso, ¿no? Cuando te
2: sí, ajá,
1: ahí,
2: cuando pases, que, o sea, no hay comunicación para empezar con ella. Y si ella pasaba por delante de ti, que tú no voltearas a verla.
1: No, bueno. Ya,
2: sí, es ese tipo de cosas.
1: De artistas, ¿no? De gente famosa. Nos vamos a música, gente, y ya regresamos. No le cambien, esto es...
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2: En información de la frontera, en el marco del aniversario 250 de la independencia de Estados Unidos, el grupo musical de jazz Viento del Oeste deleitó con una presentación a decenas de menores de edad del Club de Niños y Niñas en Tijuana. Los músicos, con residencia en la Escuela de Música y Danza de la Universidad Estatal de San Diego, ofrecieron soundtracks de películas como El Mago de Oz y La Pantera Rosa. En información en San Diego, se presentó un programa para apoyar a los camiones eléctricos a la transición para las energías limpias en California. Se presentó por parte del gobierno un programa de reembolso por $1,000,000,000 para estos camiones y se otorgarán hasta $120,000 por cada unidad.
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2: Estamos ya de regreso aquí en su programa
3: El Break Time, bravo.
2: Y como siempre yo les insisto a que chequen nuestras redes sociales, porque van a encontrar contenido y promociones en nuestro Facebook, en Instagram y TikTok. Así es que córrale, síganos. Y hablando de promociones, pues está la promoción de Disney, Gaby. Seguimos con esta. ¿Y cuál va a ser la dinámica para esta semana?
3: Este es el tercer round, papirrín. El último, de hecho.
2: La última
3: semana, así que pongan muchísima atención porque ahorita les vamos a dar la palabra.
2: La dinámica va a ser la misma.
3: La misma.
2: Escuchar todos los días la programación de la 98.9 Parmix. Y atentos para formar la frase al final de la semana, ¿no?
3: Así es. Entonces, la palabra este día es...
2: Venga.
3: Resurge.
2: Resurge.
3: Así es.
2: Apúntenle bien, la palabra del día de hoy es resurge. Uh-huh. Y lo más importante, pues bueno, siempre estar atentos a la programación.
3: Eso, ¿no? Mero.
2: Oye, tenemos también mensajitos de WhatsApp.
3: Pero por supuesto que sí. Saludos, primero que nada, saludos a Luis, que todavía sigue de vacaciones en Puerto Vallarta, ¿verdad? Así que un saludo para Luis.
2: Saludos.
3: Saludos también para Rubén, dice: hola muchachos, Gaby Patadín, saludos. No importa que hayan perdido mis Chivas. Sí es cierto,
2: También candente lo del fútbol.
3: Contra el Cruz Azul, ¿no? O sea, ¿cómo fue eso?
2: Creo que la final va a ser Pumas Cruz Azul, ¿no?
3: Ah, sí,
2: Que también los Pumas ya tenía muchos años que no daban una, y mira, sorpresas que da la vida.
3: Sorpresas que da la vida, exactamente. Sí, porque son los más funados, ¿no? Los de Cruz Azul. Perdón, pues es que yo veo en las redes, no es que sepa de fútbol.
2: Se va a enojar 3D, ¿Quién les viene
3: Si bien Cruz Azulino.
2: Cruz Azuleño.
3: No, pues muchas felicidades a los Cruz Azuliños, ¿no? Que ganaron. Y pues las Chivas gatos, ya ¿no? tendrán otra oportunidad.
2: Y a los Pumas, que pues ya va a ser la gran final. Y a ver quién. A ver de qué cuero salen más correas.
3: Muy bien.
2: ¿Nos vamos a dónde? ¿Nos vamos, Gaby?
3: A música, papirrín.
2: Vámonos a rola y ahorita regresamos. Hay más contenido, no le cambien. Esto es...
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2: Aquí seguimos, gente, ya de regreso en este su programa,
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2: Y nos vamos a La Nota Roja, Gaby Marrón. Esta información ha estado circulando bastante en las redes sociales y se trata de un reality, Survivor, creo que sí lo has escuchado por ahí.
3: Sí, sí, sí.
2: Obviamente, pues este tiene diferentes ediciones, ¿no? Y la cosa está en que sucedió un accidente con un participante que incluso, pues, pierde
3: la pierna, papirrín. Sí, vi de verdad, ¿no?, que está, pero bien canijo. Es Survivor, Grecia.
2: Grecia.
3: Así es.
2: Ok, y bien joven este muchacho, 21 años apenas. Tengo entendido que, pues, estaban llevando a cabo las grabaciones en República Dominicana.
3: De la temporada 13, sí.
2: Y pues tómala que se accidenta, ¿no? O sea, ojo, esto fue no durante las grabaciones del programa, sino que les dan descansos a ellos, así, entre grabación y grabación. Y en uno de estos descansos, el morro decidió ir a hacer pesca.
3: Ay, no es cierto.
2: ¿Cómo le llaman? Pues sí, a pescar.
3: Pesca submarina. Pesca submarina. Ajá.
2: Y pues tómala que por ahí había una lanchita de turistas.
3: Sí.
2: Y no lo vieron. Y esta lancha, pues, era de
3: ay,
2: de
3: canijo,
2: motor, pues.
3: Claro.
2: Y pues le alcanzó las piernas.
3: La pierna, ¿no? Uh-huh. Sí. O sea que él no fue durante las grabaciones.
2: Pero fue un descanso, un break que les dieron ahí. Dijo, pues mientras voy a aprovechar. Porque pues estas dinámicas, ya sabes que los que van perdiendo como que se tienen que buscar su alimento, ¿no? Uh-huh, se tienen dinámicas y los que van ganando, pues sí les vamos a dar su despensito.
3: Ah, entonces, ok, ya. Uh-huh.
2: Entonces el muchacho aprovechó el break y dijo, pues me voy a ir a, tengo hambre, para papear, ¿no? Es una dinámica que regularmente hacen dentro de las grabaciones, ¿no? Pero no estaban grabando. Y se fue a esta pesca y pues se topó con esta lancha de turistas que traía motor y pues no lo vieron y con las aspas, pues, le pegaron
3: sí,
2: las piernas.
3: Y bueno, pues ya la lo que es la productora del reality, ya iniciaron pues la suspensión temporal de las grabaciones y también de las transmisiones del programa. Además, también dicen que la producción va a colaborar con el tratamiento médico y el proceso de rehabilitación. Pues sí, ¿no? Sí, pues ni modo, fue.
2: Lo llevaron...
3: Ahora sí que como accidente laboral,
2: un accidente,
3: ¿no?
2: Exacto, sí. Sí. Un accidente, lo llevaron inmediatamente pues al hospital y todo, pero pues sí salieron a decir los médicos que una de sus piernas ya no, pues no, o sea, la tenían que cortar.
3: Sí,
2: y
3: claro.
2: La otra, pues ahí está, más o menos están viendo si todas las veremos,
3: no,
2: a lo
3: no.
2: mejor pierde.
3: Híjole.
2: Ambas piernas este joven. Sí, de estos programas.
3: Qué desgracia.
2: Creo que ya van varios que suceden accidentes así y curiosamente han sido fuera de las grabaciones. También pasó en México, si no mal recuerdo, ahí por ahí, si alguien sabe que nos mande el dato. Pero lo mismo, estaban fuera de grabación y también fue en una pierna alguien, creo que entre dos yates o dos lanchas.
3: Ajá. Ay,
2: quedó
3: no.
2: Algo así por
3: qué
2: el
3: feo
2: estilo.
3: Caso.
2: Bueno, será la maldición de este tipo de reality.
3: Pues es que es gente como muy extrema, ¿no? Que les gusta hacer estos tipos de deportes o de, no sé.
2: Y es muy arriesgado, ¿no?
3: Claro.
2: O sea, tú ya vas consciente de que puede pasar algo.
3: Uh-huh.
2: Nos vamos a música, gente, ya regresamos, no le cambien, hay más contenido al regresar aquí en su programa.
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4: Muy buenas tardes. Este es el informe de Garitas en este momento. Tiempo de espera en Garitas, Tijuana. San Isidro. Normal, 2 horas con 30 minutos. Ready Lane, 2 horas con 10 minutos. Sentry, 15 minutos. Ready Lane Peatonal, 1 hora con 30 minutos. Sentry Peatonal, 5 minutos. Garita de Otay, normal. Y Ready Lane, 1 hora con 45 minutos. Sentry, 15 minutos. Cruce Peatonal normal, 45 minutos.
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2: Así como lo escucharon, gente, estamos ya de regreso en su programa.
3: El Break Time. ¡Bravo!
2: Y nos vamos a un...
3: ¿Sabías que?
2: ¿Sabías que los pingüinos tienen gustos bastante
3: refinados? ¿Pero por qué me chiflas, papirrín?
2: No sé por qué sucede eso. Voy a tratar de alejarme un poquito más del micrófono. Sí, que los pingüinos tienen, no nada más los perritos, creo que lo he visto en otras especies, ¿no?
3: Ajá.
2: Animales que dicen de repente, ¡ay! Qué payasos son, ¿no? Se acostumbran a cierta comida.
3: A ciertas marcas, sí.
2: Es verdad, o los gatitos también.
3: Sí, sí, sí.
2: Bueno, pues resulta que también pasa así con los pingüinos.
3: ¡Ándale! ¿Cómo es posible?
2: Un lugar allá en China, pues es donde los tienen ahí, como un zoológico, digamos, ¿no?
3: Sí.
2: Resulta que estaba pasando por una situación complicada en cuanto al dinero, ¿verdad? Y dijeron, pues vamos a tener que reducir un poquito los costos.
3: Sí.
2: Y cambiaron los peces que les dan de comer a los pingüinos.
3: ¿Cómo?
2: Y resulta que estos lo que hacían era sí recibirlos, así, el pez, pero después lo escupían.
3: ¿A poco? O sea, como no... que, como que, ay, esto es macarelo, ¿qué dijeron?
2: Se pusieron fresas los pingüinos.
3: Mira, es que notaron la calidad, ¿no? No era el pescado que comían ellos normalmente.
2: Al grado de que no les quedó de otra más que volver al mismo producto que normalmente compraban para ellos. Por el miedo a que pudieran morir de hambre o
3: pues
2: algo
3: sí.
2: así por el estilo.
3: Entonces, o sea, no querían comer definitivamente. No era así de que aunque sea probaran poquito, ¿no?
2: Yo creo que el zoológico exageró, ¿no? O sea, sí tenía que haber seguido pues con la misma alimentación, o sea, con los gastos reducidos, ¿no? Al final del día, pues les va a dar hambre y se lo tienen que comer, o por lo menos yo lo que he pensado, o sea.
3: Pero si no les gustan también.
2: Porque pasa mucho con los perritos eso de que, ay, les cambié la comida o así, no quieren. Yo digo, pues déjalo, tarde que temprano va a tener que comer el perro, el cotorro,
3: o
2: el
3: nomás,
2: gato, lo
3: o
2: que
3: nomás
2: sea.
3: Darle vuelta así con un palito a la comida y ellos piensan que ya le
2: también,
3: echaste
2: ¿verdad?
3: Algo
2: que ya
3: más.
2: Ya la cambiaste, sí viste esos videos de que creen
3: no, es
2: que...
3: real, eso funciona.
2: O sea, ellos ¿sí? Se quedan con la idea de que algo le hiciste.
3: Algo más le hiciste a la comida y se ya. La comen encantados.
2: Como sin nada. Qué curioso, ¿no? Esto de,
3: sí.
2: De los animales, pero pues sí también tiene que ver cómo están acostumbrados, ¿no? O sea, digo, estos están dentro de un zoológico y pues es la comida que.
3: Pues es que normalmente
2: reciben.
3: Le daban esto, no. O sea, sí, para ellos haber sido como un choque, ¿no? Que les den otro sabor que no están acostumbrados.
2: No estás acostumbrado. Sí. Dices, sí, ¿y ahora qué?
3: Y ahora
2: esto,
3: como,
2: ¿no?
3: ¿Por qué? O sea, ¿me migajero me ves o qué?
2: Pues así, delicados hasta los sí. Pingüinos, gente. Nos vamos a música y ya regresamos con más información aquí a su programa.
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2: En información de Baja California, conductores de plataformas digitales denunciaron jornadas de hasta 16 horas diarias para intentar cumplir con todos los requisitos del Instituto Mexicano del Seguro Social, el IMSS. La Unión Nacional de Trabajadores de Aplicaciones firmó que deben generar 19 mil pesos netos mensuales para cubrir gasolina, mantenimiento y comisiones. En información nacional, la presidenta de México, Claudia Sheinbaum Pardo, destacó las investigaciones del gobierno de Estados Unidos a los consulados. Afirma que México no ha recibido una notificación oficial al respecto. Las versiones apuntan a que algunos consulados mexicanos estarían bajo observación por supuestamente realizar actividades políticas.
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1: Así es, gente, ya estamos aquí de regreso en este su programa,
2: El Break Time. ¡Bravo!
1: Muchas gracias de verdad a las frecuencias que nos enlazan como cada hora en los Estados Unidos y en todos los rincones de Baja California.
2: Así es, saludamos a toda la gente que nos escucha en Mexicali, en el Valle Imperial a través del 106.7, San Diego, Tijuana a través del 98.9 y en Ensenada 100.3 FM. El WhatsApp en cabina 619-292-9445.
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2: Oye, saludos a Rubens, que anda en Baja California Sur. Vacacionando y escuchándonos. Al igual que Luis, también un saludote que siempre nos llevan de vacaciones con ellos.
1: Muchísimas gracias. Eso es, de verdad es de admirarse.
2: Oye, y otra vez quiero mandarle un saludo y un abrazo bien, bien fuerte a la Princess, que de hecho dice que andaba en Tijuana, vienen a lo de las radiaciones de su mamá, así que le mandamos un saludo y que todo va a salir muy bien, Princess, te queremos. Y ya sabes, saludos para ti, para tu mami, para todos ahí, tus familiares.
1: Nosotros vamos mientras tanto a música y ya volvemos con más información aquí a su programa.
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2: Estamos ya de rebote, gente, aquí en su programa
3: El Break Time. ¡Bravo!
2: Para irnos a un ¿Sabías Qué? Y bueno, pues cerrar con broche de oro. ¿Sabías que los científicos aseguran que la baja natalidad podría estar relacionada con el uso excesivo del teléfono celular?
3: ¿En serio? Pero yo creo que es lo mismo como con la televisión antes, ¿no?
2: Qué aburrido. ¿Será?
3: Que decían, pues es que antes decían, bueno, no, obviamente lo contrario, ¿verdad? No tiene televisión y ya ves que tenían un chorro de chamacos.
2: Era una frase muy común, ¿no? Así de, ¿cuántos hijos tienes? 10, pues que no tienes tele.
3: Ándale, ¿ahora qué?
2: Para que te entretengas en algo, ¿eh? Y déjese un rato, pues, o sea. Y ahora es con la tecnología,
3: con los celulares,
2: ¿no?
3: Sí.
2: Las tablets, los celulares, las computadoras, los videojuegos. Qué aburridos, ¿no? O sea, estar todo el día ahí, habiendo cosas más emocionantes.
3: Más importantes, ¿no?
2: Más chicas. Bueno, pues diversos estudios han revelado que desde la llegada precisamente de los smartphones y las redes sociales, los jóvenes pues socializan cada vez menos en persona. Entonces, esto hace que se formen menos parejas y retrasa cada vez más la decisión pues de tener hijos, ¿no? Los especialistas aseguran que el problema ya no se explica solamente por factores económicos, sino que también por los cambios en los hábitos sociales y emocionales provocados por la tecnología.
3: O sea que no es que ahorita los jóvenes digan, no, pues no vamos a tener hijos porque pues la economía no está muy bien en el mundo y así.
2: No.
3: O sea, realmente es porque están distraídos.
2: Sí, por el exceso de tiempo frente a las pantallas. Entonces esto dicen que reduce la interacción cara a cara, ¿verdad? Cuerpo a cuerpo. Y pues bueno, esto modifica la forma en la que las nuevas generaciones pues viven las relaciones, ¿verdad? Entonces es una caída de nacimientos que ya preocupa a distintos países en el mundo, ya que pues esto podría generar pues un envejecimiento en la población.
3: Pero también, ¿quién entiende a los científicos o a las personas que...
2: ¿verdad?
3: Que
2: yo pensé lo mismo.
3: Luego están llorando porque para vamos a hacer no sé cuántos millones de personas en el mundo. O sea, como diciendo, güey, ya somos un chorro, párenle,
2: párenle. Ya no cabemos. Y ahorita salen con que...
3: Y luego, ¿cómo
2: están
3: que
2: llorando
3: ya,
2: de...
3: ya no cabemos? Las ciudades están cada vez acaparando más cerros, más valles, así más cosas que no debería.
2: Hasta la punta del cerro ya
3: no hay dónde
2: ahí
3: meter tanta gente, sí. No hay camino, no hay nada, y hay baja natalidad, pues ¿dónde, verdad?
2: Porque... Y bueno, están preocupados porque a la vez dicen que en un futuro pues va a haber menos
3: En Michelona, en Michelonia no se ve eso, papi.
2: No se ve, sigue
3: la baja natalidad.
2: Ahí no se preocupa por el futuro de que pues, no quién sé. Va a trabajar, van a hacer falta manos, ¿verdad?
3: Ándale.
2: O sea, ahí sí. Bueno, pues acá están preocupados por eso, porque pues qué va a pasar más adelante, ya puro viejito, entonces quién va a ser, necesitamos gente joven, fresca, fuerte, sí. ¿No? Y pues no la hay. No existen actualmente, entonces ha bajado mucho. Como tú dices, ¿quién los entiende, no? De repente salen notas así y luego es todo lo contrario.
3: Ándale.
2: Pues, bueno, la Cholonia, dices. Ahí sí siguen a la antigüita. Ahí sí,
3: sí todavía. Si necesitan, ahí aquí
2: los
3: hay.
2: Los plebes.
3: Hay con queso.
2: Nada más vengan y aquí van a salir puños. Sí. Nos vamos a música, gente, y ahorita regresamos. No le cambien, esto es...
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4: Muy buenas tardes. Este es el informe de Garitas en este momento. Tiempo de espera en Garitas, Tijuana. San Isidro. Normal, 2 horas con 30 minutos. Ready Lane, 2 horas con 10 minutos. Sentry, 15 minutos. Ready Lane Peatonal, 1 hora con 30 minutos. Sentry Peatonal, 5 minutos. Garita de Otay, normal. Y Ready Lane, 1 hora con 45 minutos. Sentry, 15 minutos. Cruce Peatonal normal, 45 minutos.
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2: Es correcto, gente, ya estamos de regreso aquí en su programa
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2: Gaby Marrón, ya nos vamos.
4: Ya nos vamos, papirrín.
2: Se terminó lo que se vendía.
4: Qué rápido, fíjense que me da gusto estar aquí con ustedes. Mañana regresamos nuevamente. Y bien importante, papirrín, que no se les olvide la promoción para que
2: de
4: sigan
2: Disney,
4: participando.
2: Claro.
4: Claro que sí.
2: Hay que estar bien atentos a la programación para que apunten las palabras del día a día y así logren formar la frase al final de la semana y poder ser uno de los ganadores o las ganadoras de este gran concurso.
4: Resurge es la palabra de este día, así que...
2: Ay, Gaby, yo no quería que la volvieras a repetir.
4: Sí, papirrín, que sea fácil para la gente, que sea fácil, que sea sencillito, que se lo lleven.
2: Una vez más, ¿cuál es? Perdón.
4: Resurge.
2: Resurge la palabra del día de hoy, así es que bueno, ahí apúntenla. Y mañana regresamos con más información, más contenido en el mismo horario de 10 de la mañana a 3 de la tarde. Esto fue...
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2: En información económica, a menos de un mes del silbatazo inicial del Mundial de Fútbol, el sector hotelero de México, Estados Unidos y Canadá todavía no reporta estadio lleno. Las reservaciones se mantienen por debajo de lo previsto para esta etapa, confirmaron directivos de esta industria. En México, el hecho se atribuye a una combinación de factores: encarecimiento de vuelos, menor disponibilidad de rutas, alto precio de entradas. En más noticias económicas, la producción del sector manufacturero del país se contrajo 1.1% en marzo, frente al periodo anterior, informó el Instituto Nacional de Estadística y Geografía, el INEGI. El resultado del tercer mes del año borró parte del avance observado en febrero.
1: 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Bueno.

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1: Muy buenas tardes, feliz lunes a todos, al lunes. Soy Corina Sánchez.
2: Y yo, Pepe Cerratos.
1: Nosotros somos
2: Inexpertos.
1: Aquí en The Party Show y tenemos toda la información para ustedes, queridos inexpertos. Las Águilas del América levantaron el tercer título en la Liga Femenil. No habrá jornadas dobles también para el próximo torneo en la Liga Mexicana. No, buenas noticias en la frontera, los Xolos Sub-19 campeones del torneo y tenemos noticias sobre Canelo Álvarez.
2: Además, vamos a hablar de las semifinales de la Liga MX y también tenemos información de béisbol.
1: ¡Súper! Y DJ Sam nos trae el final de The Boys. Llega esta semana a los cines. Regresamos, quédense aquí en The Party Show.
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1: ¿Qué tal? ¿Cómo están? Soy Corina Sánchez.
2: Y yo, Pepe Cerratos.
1: Y nosotros somos
2: Inexpertos.
1: Aquí en The Party Show, queridísimos Inexpertos, feliz lunes. Tenemos noticias, ¿qué creen? Por fin las Águilas del América se espantaron todos
2: esos
1: fantasmas y levantaron el tercer título de la Liga Femenil en la historia, queridos inexpertos. Vencieron a las Rayadas de Monterrey, lo hicieron de manera contundente, además 3-1 en marcador global en casa, con un super récord. Don Pepe Cerratos, ¿qué crees?
2: ¿Qué?
1: 26,000 asistentes. Wow. En la Ciudad de los Deportes, un récord para el América. Sabemos que Rayadas y Tigres lo han roto 10,000 veces,
2: claro,
1: allá en el Volcán, pero
2: cada torneo,
1: muchísimas, exactamente, muchísimas felicidades a las Águilas del América. Con estos se quedan como el tercer equipo más ganador en la historia de la Liga de México. El primero es Tigres con 7 títulos y más de campeón y campeones, etcétera. Le sigue las Rayadas de Monterrey con 4, después América con 3, Chivas con 2, Pachuca con 1 título de liga. Se viene una carrera importante. Y en más sobre la Liga Femenil, inexpertos, se anunciaron cambios de cara al próximo torneo, donde Mikel Arriola, el comisionado de la Federación Mexicana de Fútbol, dijo que está orgulloso del crecimiento en la liga. Dado esto, dijo que le va a dar todo el apoyo en los estadios a los clubes femeniles en México, y dentro de esta iniciativa, esta propuesta, se habla de que no se van a manejar dobles jornadas, porque esto trae mucho trabajo, combinación con los estadios, con los equipos varoniles, quienes comparten la primera sede, por supuesto, y demás. Así que no va a haber doble jornada el próximo torneo en la Liga Femenil. Y hablemos del fútbol varonil, que involucra acá nuestra frontera, queridos inexpertos. Los Xolos de Tijuana le ganan a Santos y son campeones de categoría sub-10. 19, Pepe, felicidades a tu equipo.
2: Correcto, somos la mejor cantera, sí, de México.
1: Ay, ay, ya se creció este niño.
2: No. Ganamos el partido de ida aquí. Ajá. 3-1 en el Estadio Caliente. Vamos a Torreón, ganamos global 4-1 y la gente de Torreón, los canteranos de Santos,
1: sí,
2: se me pusieron bravos, empujaron a mi Luis Ernesto Michel, lo dejaron en el suelo, lo expulsaron también a Michel, que yo no entendí la decisión arbitral de eso, pero bueno. Xolos, campeón de la sub-19, y pues Xolos está demostrando poco a poco que está haciendo una cantera importante en el país. Con, sí, Gilberto Mora, debutando varios jóvenes, manteniéndolos en el equipo,
1: uh-huh.
2: Víctor Guzmán yéndose a Monterrey, y se habla de incluso que podrían llegar a Europa.
1: Claro.
2: Algunos jugadores.
1: Los Cachorros de Xolos alcanzaron el título de este clausura 2026. Queridos inexpertos, felicidades. Categoría sub-19, y que se vuelve una cantera como la del Atlas, como la de Pumas, como la de mismo Chivas de Guadalajara. Y antes de despedirnos, les platico rapidito sobre boxeo. Canelo Álvarez podría disputar un enfrentamiento con David Benavides. Serían 175 libras, Pepe. Más del peso que tiene ahorita, subiría un poquito más de peso el Canelo. Vamos a ver primero si se arma esta pelea contra David Benavides. Sin expertos, nos despedimos por ahora. Regresamos en unos minutos aquí en The Party Show.
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1: Hola, hola, ¿cómo están? ¿Cómo les va este lunes? Soy Corina Sánchez.
2: Y yo, Pepe Cerratos.
1: Y nosotros somos Inexpertos. Aquí en The Party Show tenemos más información. Vamos a empezar con el food, queridos inexpertos, porque hubo semifinal de la liga muy X. Y ya no quiero seguir hablando porque voy a
2: llorar. No, dilo. Dilo. Las Chivas Rayadas del Guadalajara están eliminadas del campeonato mexicano. Pierden contra Cruz Azul nuevamente, como el torneo pasado. Ahora con un contexto totalmente diferente. Sin los seleccionados. Con Joel Wiki de interino, que al parecer lo van a renovar y tiene los méritos suficientes.
1: ¿Cómo no? ¿Una final?
2: Para que lo renueven. Llegó a una final y de hecho, bueno, de eso se estaba hablando, ¿no? Que. Uh-huh. En caso de llegar Cruz Azul a la final, lo iban a renovar automáticamente como el entrenador del Cruz Azul. Lo logró 2-1. Nuevamente, el papá de las Chivas, Jeremy Márquez, anotando como cuando jugaba en el Atlas y ahora con la maquinola.
1: Me vomito, pero bueno, ahí está y hay que aplaudirle. También, por cierto, saludos a toda la afición de Cruz Azul que ha estado ahí al pie del cañón, Pepe.
2: Sí. Nuestro Tavo. Compañero Tavo.
1: Sí, saludos, Octavio Favela.
2: Que te dio carrilla todo el fin de semana. Ay, y todavía. No, y va a seguir.
1: Va a seguir, exactamente. Y la otra semifinal también, un saludo a la gente bonita, la afición de Pumas, de la UNAM, que se metió a la final, Pepe.
2: Correcto, con un golazo. De otro partido de Jordan Carrillo, que de verdad, qué jugadorazo tiene Pumas.
1: Anda bien.
2: Está a préstamo sin opción a compra por parte de Santos, pero Pumas lo tiene que pelear para mantenerlo en el primer equipo. Pumas lo logró después de mucho tiempo, llega a una final del fútbol mexicano y tendremos final de técnicos mexicanos, algo que no se ve desde el 2013.
1: 25 torneos más o menos.
2: Más o menos, sí, correcto, que fue la final del Piojo contra Memo Vázquez. Mm. Ahora tendremos Efraín Juárez, el filósofo, contra Joel Wiki.
1: ¿Quién diría Efra? Eso? Sí, sobre todo lo de Joel Wiki, ¿no? Ya sabemos un poquito la trayectoria de Efra. Yo soy Team Efra, ya sé que tú no, pero éxito, yo soy con Pumas. ¿Tú?
2: Yo voy con Pumas, correcto.
1: Va.
2: Sí. Oye, cambiando de deporte, San Diego Padres barrió a Seattle. El día viernes 2-0 ganó, el día sábado 7-4 y el día de ayer ganó 8-3. El día de hoy abre serie contra los Dodgers. Se va a poner sabroso esa serie. Tengo un poquito de miedo.
1: Muy bien, esperar entonces ese juego.
2: Sí, por su parte, Dodgers gana la serie también, barriendo a Los Angeles 6-0 el día viernes, el sábado 15-2 y el día de ayer 10-1.
1: Muy bien, inexpertos. Nos despedimos. Le invitamos a que se quede aquí con toda la programación de El Party Show.
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0: Comenzamos.
1: Comenzamos con Geeks Only Here en Esquina 32 Radio. Ya se la lo mejor de la cultura pop. Estamos a nada del final de The Voice y lo que muchos fans pidieron se cumplirá, pues este 20 de mayo será proyectado el final en cines de México y también de Estados Unidos, e inclusive contará con el formato 4DX. Ya sabes, todas las peleas se van a sentir aún más reales. Ahora, también estará disponible en Estados Unidos y con esto, este esperado final de The Voice apunta a convertirse en mucho más que un simple episodio. Será un evento colectivo para despedir a una de las series más irreverentes y violentas de los últimos años. Así que esperemos este final no sea decepcionante, porque se sabe que nos han traído un poco de largas, se sabe que en un capítulo que inclusive va a durar menos que los capítulos que han estado saliendo últimamente, como que no cuadra cómo van a cerrar esta historia. Y esperemos no se convierta en un Stranger Things 2.0. Así que, ¿are you ready? Han pasado 10 años desde el estreno de One Punch Man en la TV, y para conmemorar este aniversario, en Japón habrá una exposición masiva e inmersiva que promete transportarnos a los fans en el universo de Saitama, en el cual habrá recreaciones exactas de escenarios icónicos como el departamento de Saitama, foro spots interactivos y mucho más. Así que si tú eres fan de este anime y estás próximo a ir en estas vacaciones de Veranuki a Japón, aprovecha esta celebración del 10º aniversario de One Punch Man. Y si no, recemos porque llegue en algún punto a LA o a Ciudad de México. Y por qué no, también aquí en Tijuana. Así que échatela, you know, no le cambies porque estás escuchando una estación Esquina 32 Radio.
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2: En información económica, una poderosa coalición que representa a millones de miembros, legisladores demócratas, sindicatos nacionales automotrices y de la industria siderúrgica, además de organizaciones de defensa del consumidor, anunciaron que se opondrán a cualquier votación del T-MEC en caso de que no incluya modificaciones sustanciales. En más noticias económicas, México alcanzó en el primer trimestre del año 4 récords históricos en materia turística. Entre ellos está la llegada de más de 26 millones de visitantes internacionales, cifra que desde 2010 no se veía. Los 26 millones de visitantes representa un 10.2% mayor.
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2: Yo, party people. Welcome to a beautiful week. Va a ser una semana maravillosa, ¿verdad, DJ Sam?
3: Así es, así es.
2: Sí, bien prendidísimos con toda la energía del mundo. Fue un gran fin de semana. Hubo muchas actividades y también juego de toros.
3: Siempre hay juego de toros.
2: De Tijuana, así es. Nosotros seguimos adelante. Más tarde les vamos a dar la palabra del día. ¿Por qué? Porque sigue la promoción de que se ganen los paquetes familiares de boletos para que se vayan a Disney o a Disney California Adventure. Y más tarde, DJ Sam, ¿qué te parece si damos la palabra del día?
3: Sí, claro. Esta semana recuerden que ha comenzado la tercera ronda de esta gran dinámica de Disney. La tercera y la última. Esta es su última oportunidad para ser uno de los afortunados ganadores de un paquete familiar para ir a Disneyland, al parque que ustedes elijan, ya sea entre Disneyland y California Adventure. Ojo, muchos de los ganadores se van contactando a través de mensaje. Todo es a través de mensaje. Y pues bueno, quédense pendientes con la palabra de el día y la frase de esta semana.
2: We'll be back right here on The Party Show.
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